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99.9 todo René. Mi gente de Filadelfia, Camden, a través de la 99.9, a través de la Mundial. Esta es la Mundial y a través de la calle allá en Filadelfia. Recuerda que a partir de las 6 de la mañana, del lunes a viernes, escuchando el Circo de la Mañana. El Circo de la Mañana a partir de las 6 de la mañana. Me voy con el chaval. Te voy a dar una mega mezcla de bachatas sabrosa como esta.

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1: Baila tu cuerpo alegría, Macarena, que tu cuerpo está lleno de alegría y cosa buena aquí en la estación número uno. Bonito, bonito, el supermancito DJ Daddy Flow. Después de esa mezcla de bachata bonita, bonita, amorosas, romanticonas. Me voy ahora al fuego, ahora me voy al fuego, ahora. Ahora me voy aceleradito, aceleradito, ahora. Vamos a brincar un poquito, vamos a quemando calorías. Así que nuestra gente que están trabajando fuertemente, saludos, gracias por siempre. Tener ese radio ahí encendido en tu trabajo. A veces ando dando mis vueltitas, a veces donde lavan los carros, en las gomeras, en los supermercados. Siempre me he escuchado, siempre escucho por allá, digo yo, wow, aquí escuchan la estación. Qué bonito, qué bonito. Yo me quedo calladito y digo yo, wow, oye, por allá. Oye lo que está sonando aquí. Así que gracias por siempre estar ahí a fuego, fire. Recuerda que no es mi problema, es tu problema.

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Y más escuchando la mezcla con este servidor, vive a lo loco, a lo loco, a lo loco. Pásame la juca. Tranquilo, quieto, voy a los comerciales. Así que no te despegues de la número uno, bonito, bonito. Ya tú sabes que a partir de las 6 de la mañana, escuchando el circo de la mañana, aquí en la estación número uno. Voy a los comerciales, regreso ahora. Tranquilo, quieto.

llega.

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0: Estoy contigo ahora en salsa, señora Ley. Clasiquito de salsa. Te voy a dar una mezcla de clasiquitos de salsa. Voy ahora con más salsa, con esta que dice así de Héctor Lavoe. Héctor Lavoe, Héctor Lavoe. Así que tranquilito, DJ Daddy Flow, bonito, bonito. A partir de las 10 de la mañana, Jessica Reyes acompañándote de lunes a viernes. A partir de las 3 de la tarde, Guillo el Loquillo acompañándote de lunes a viernes. El circo de la mañana, de 6 de la mañana a 10 de la mañana, de lunes a viernes, activado. Y este servidor, ya tú sabes, contigo desde las 7 hasta las 10, a fuego. Mi gente de Filadelfia, Camden, ahí encendido, me gusta eso, que siempre están en sintonía. Mi gente Redding, mi gente de Redding, a través de la 92.9, y mi gente de todo Lehigh Valley a través de la 101.7. 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

los comerciales. Está sabroso, la verdad que me gusta. Me encanta ese mambito típico del rubio acordeón. Pero me voy a los comerciales. Te dejo un chinchín de gustito. Vamos a dejarte ese chinchín de gustito ahí. Pero ya me voy a los comerciales. Regreso ahora.

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Vengo con otra cosita ahora, así que tranquilito, quieto, no te despegues de la número uno, porque esto está como siempre, cada día, siempre encendido, fuego. Recuerda que escuchando el Circo de la Mañana a partir de las 6 de la mañana, me voy con unos merenguitos ahora en vivo, me voy en vivo, me voy en vivo. Vámonos con un golpe

Y yo quisiera saber dónde Toño Rosario dejó a Yari. Estaba mencionando a una tal Paola. Le arranca la cabeza a Yari. Se la va a llevar. ¿Para dónde? Mi gente. I love you. Me voy. Nos vemos mañana. Se me cuida mucho. Que la sigan pasando bonito. Ya tú sabes que a partir de las 6 de la mañana, escuchando el circo de la mañana.

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0: Good morning, everybody. Aquí estamos, listos y preparados para otro día más. Otro día más. Llegó el viernes. ¿Qué tal? Buenos días a la gente que se conecta con nosotros a través de la calle. That's right. Nuestra gente de Filadelfia, Camden, Cherry Hill, Pennsauken, Delaware, Palmyra. Toda esa gente que se conecta con la calle, recuerde que estamos ahora en nuestro streaming. Si quieres escuchar la calle, lo puedes hacer a través de nuestra aplicación, Tu Música App. Lo puedes hacer a través de iHeartRadio. Busca la calle 99.9 FM. ¿Qué tal? Buenos días, nuestra gente del Valle Lehigh, Allentown, Bethlehem, Easton, Whitehall, Drexeltown, Macon, Chimeos, Goodstown, Quakertown, Wingap, Los Poconos. Ahí está Mega 101.7 FM. ¿Qué tal? Buenos días, nuestra gente de Redding, West Redding, Wyoming, Sinky Spring, Lebanon. Ahí está Mega 92.9 FM. ¿Qué tal? Buenos días, los cibernautas, los que prenden el celular, los que reciben la notificación de que ya estamos en vivo. Descarga nuestra aplicación, tu música app, esa es nuestra aplicación, la puedes descargar en tu teléfono celular. Oye, a los que se conectan a través de Roku TV, si usted tiene un televisor Roku, pues mire, busque Megavisión. ¿Qué tal? Buenos días, Marieli Blanco. How are you today?
1: Feliz y contenta, como siempre. Anda. Señores, buenos días, siempre con ustedes, desde ahora hasta las 10, dándole todo lo que a ustedes le encanta.
0: ¿Qué tal? Buenos días a nuestro productor estrella, Giancarlo de Producción. Te sorprendió. ¡Ya ganó la producer!
2: ¡Buenos días! Recuerda, avanza, sigue para adelante, no te detengas.
0: Sigue para adelante y no te detengas.
2: Ahí está. Sigue para adelante como el elefante.
1: No, ahí está. Parece.

0: Ahí estamos. ¿Qué tal, señores? Buenos días. Good morning, everybody. Otro día más, otro circo más. Y para eso estamos aquí nosotros tempranito en la mañana. Good morning. Buenos días. Ya hoy es viernes 28. Viernes 28 de agosto. Qué rico. Llegó el fin de semana. Qué bueno que estamos aquí. Y hablando del fin de semana, que hay que recordarle a todo el mundo. Espérate. Primero saludos a nuestro Gugu Producer. Estoy acelerado. Gugu Producer, good morning. How are you? Los que se conectan en Facebook, estamos en TikTok, estamos en Facebook, estamos en Instagram, estamos en YouTube. Ah, bueno, pues saludos entonces a los facebookeros, los guguteros, los yubuteros, los tiktokeros, los instagrameros, ¿cómo es? Instagrameros, los instagrameros, toda la gente que está.
1: Los chismoseros.
0: Los chismoseros, oh, sí. Los chismoseros, esos son bien importantes.
2: Los cirqueros.
0: Los cirqueros. Los barberos también, los barberos.
2: Los choferes.
1: Sí, la gente, señora, que está en los warehouse, fieles oyentes.
0: Ah, los huelajajeros, ¿cómo es?
1: Los huelajajeros.
2: Los de Uber.
0: Los Uberos. ¿Cómo es? Dordacheros.
1: Dordacheros.
2: Los delivery.
0: También.
1: ¿Y tú sabes quién?
0: ¿Quién?
1: Los brecheros.
0: ¿Lo, qué?
1: Los brecheros. Dile a alguien que te explique lo que
0: son brecheros. Los brecheros.
2: Los brecheros son una gente, ¿verdad? Que están ahí, chequea. Ellos no comentan, no hacen nada, pero están ahí, chequea, para chequearte todo lo que tú haces.
0: Oh.
2: Allá en nuestro campo, ajá, había en la casa, la hacían de madera, entonces dejaban una brechita para chequear, ¿tú sabes?
1: Y la viejita brechando.
0: El rotito.
2: Exactamente, para chequear a qué hora llegó Villay, a qué hora se fue. ¿Qué está haciendo?
0: Y esos son los
1: brecheros.
0: Los brecheros.
1: Y okay, también, tú sabes que son locos que existen, que se van a brechar a las mujeres, ¿verdad que sí? En las casas.
0: Oh, sí,
1: el mundo en el barrio sabía, ese es un brechero.
0: Ah, los que ligan.
2: Sí.
0: Los que ligan a la vecina.
2: Chequeaban a la vecina, que antes los baños estaban afuera, y chequeaban a la vecina cuando estuviera bañando.
0: Oh. Por la brecha.
2: Exacto, por la brecha.
0: Los brecheros.
2: Okay. Claro.
1: Decían, ese es un brechero, ya tú sabías lo
0: por
1: que
0: la,
1: era.
0: Por la brecha, porque están ahí chequeando por la brecha. Ajá. Ok. Bueno, pues ya te ve, aprendimos algo en el día de hoy. Muchas gracias, nos vemos el lunes. There you go. Cumplimos nuestro compromiso con educarlo con algo el día de hoy.
2: Los brecheros.
0: Bueno, pues ahí está, señores. Os saludo a la gente que está en el TikTok, que ya los vemos por ahí. Estamos en el Instagram, ya está entrando gente en Instagram. Déjame chequear el Facebook, ahí los veo, dicen ya buenos días. Déjame chequear el YouTube, ah, no falta los de YouTube que seguida están ahí. Así que there you go, desde tempranito en la mañana. Mira, desde Boston, Massachusetts.
2: Hey.
0: Desde Boston, nos están enviando un saludo por acá. Dice, saludos desde Boston. Buenos días, allá en Boston.
1: Tengo que ir a Boston.
0: Ya hay ya hay uno aquí que está hablando de política. No, todavía no.
1: Ay, no, por
0: todavía
1: favor.
0: No. Todavía
2: take it
0: no.
2: Easy.
0: Take it easy,
2: my friend.
0: Es más, yo no estoy despierto todavía. yo no estoy ni despierto todavía. Así que aguanta la política por ahorita. tenemos a dos que están hablando de política. Saludos, dice uno por acá. Espero los políticos. No, todavía no.
2: Quieto. Calmaos. Todo.
0: Hay otro ahí diciendo, vota demócrata. Mira, todavía no.
2: Calmaos todo.
0: Aguantéis, pueblo, aguantéis.
2: Calma, pueblo.
0: Todavía no.
2: Quedó pan del cúnico.
0: Deja que yo me levante. Deja que yo me despierte. Deja que yo coja energía. Todavía no. Todavía estoy dormido. Todavía
1: oye
0: no.
1: Lo que somos aquí, nos dijeron. Oye, lo que somos.
0: ¿Qué es lo que somos?
1: Los borracheros.
0: ¡Oh, los borracheros! ¡Oh! ¡Los borracheros! Hoy es viernes y los viernes aquí se ve.
3: ¡Nosotros somos médicos!
0: ¡No!
3: ¡Nosotros somos profesores!
0: ¡No!
3: ¡Nosotros somos jornalistas!
0: ¡No!
3: Entonces, ¿qué diablo es lo que nosotros somos?
0: ¡Ve!

0: nuestro programa, si nos encontró, si nos está viendo por primera vez, bueno, pues sí, todos los viernes, lo que no hace ningún programa de radio en el mundo, ninguno, yo le garantizo, ninguno, es que los viernes a las 6 de la mañana se meten un palo. ninguno, solamente este. Bueno, pues sí, la barrita del circo de la mañana, donde nosotros buscamos ideas, la gente nos envía ideas, y los viernes, para comenzar el fin de semana, mezclamos unos traguitos, mezclamos unos ingredientes, los probamos y se los recomendamos. Si nos gusta, se los recomendamos, si no, no. Y entonces así para el fin de semana usted puede traer, ¿verdad?, probar un traguito, algo nuevo, algo diferente, y nosotros pues todos los viernes hacemos la barrita del circo. Ok, señores, esto es lo que tenemos.
1: ¿Qué hay hoy?
0: Déjame buscar por aquí. Ok. Miren, hoy tenemos este va a ser el peanut butter and jelly. Este va a ser el peanut butter and jelly. Ok, so tenemos peanut butter liqueur, so un licor de peanut butter, de ¿cómo es que en español se dice?
1: Mantequilla de maní.
0: Mantequilla de maní, exacto. Un licor de mantequilla de maní o de peanut butter. La receta lleva el jugo de uva. Oh. Pero en Guagua no había jugo de uva. Qué triste. Y ya era las 5:45 de la mañana. Lo más cercano que conseguí a jugo de uva es Fanta de uva.
2: Nunca falla Fanta.
0: Así que
2: nunca falla.
0: La receta original es con jugo de uva, pero en Guagua no había jugo de uva, entonces yo busqué Fanta, soda Fanta.
2: A falta de pan, ¿qué sabes?
0: Ah, no, claro que sí, adiós, imagínate tú. A falta de hot dog, salchicha.
2: Exactamente.
0: Salchicha.
2: Yes.
0: No hay más nada. Vamos a hacer, si usted tiene jugo de uva, pues hágalo con jugo de uva. Si tiene Fanta de uva, pues hágalo con Fanta de uva, no hay ningún problema. La cuestión es que es la mezcla del
1: pero
0: peanut
1: bátelo,
0: butter.
1: Ya lo batiste.
0: Que esto no hay que batirlo, corazón. Esto
1: ya ahí se batió. Ahí,
0: esto no hay que batirlo.
1: Siento que se pone algo abajo más.
0: No, bátelo. No, eso no hay que batirlo. Por favor, deje a los expertos que hagan lo que ellos saben hacer.
1: Exacto. Bueno, total, yo voy a hacer lo que me gusta.
0: Mi abuelo decía, habla cuando las gallinas meen.
2: Exacto.
0: Usted habla cuando las gallinas meen. Ok, here we go. So, 2 onzas. Vamos a echarle 2 onzas de peanut butter liqueur. Ok. 2 oncitas de peanut butter liqueur. Este va a ser el peanut butter and jelly del circo de la mañana. Vamos a echarle media oncita para Giancarlo.
1: Mira, eso es lo que yo te digo.
2: Bien grande.
0: Esto es para Giancarlo.
1: ¿Sabrá Bailey's eso?
0: El chorrito de Giancarlo. Toma, Giancarlo, que después se riega por ahí. Está haciendo reguero. Ok, so ahí está.
1: No le meta la lengua a Giancarlo al vasito.
0: Le puedes ponerte la lengua porque ya eso ya no lo vamos a usar. Ok, so entonces, mira, eché un poquito aquí encima de la consola. Ok, so, ¿dónde está la tapa, Giancarlo? Dame la tapa. Ok, aquí está la tapa. No vamos a echarle todavía la Fanta porque la Fanta, pues, es una soda. Tiene. ¿Cómo es que le dicen esto?
1: Explota eso ahora.
0: Exacto,
1: mismo.
0: Si vamos a menearlo, si usted le echa.
2: Carbón.
0: ¿Cómo es?
2: Carbón.
0: Oh, yeah, tiene carbón. Carbón.
2: Carbón. Carbón.
0: La Fanta tiene carbón.
2: Carbón tiene.
0: There you go. Y si meneamos el carbón.
2: Explota.
0: Explota.
2: Es una explotación así mágica.
0: So, lo que vamos a hacer es que vamos a mezclar con el hielo el peanut butter liqueur para que se enfríe, ¿verdad que sí?
1: Ay,
0: y por
1: señor.
0: Supuesto, porque este es el sonido que oficialmente le da comienzo al fin de semana. Aquí está, vamos a batirlo con el hielo para que se enfríe, porque mientras más frío, mejor. El peanut butter liqueur con hielo en el shaker y vamos a menearlo. Here we go. ¡Qué lindo suena eso bien! Menéalo mucho para que se enfríe bien.
1: Menéalo un poquito. Menéalo suavecito.
0: Se está poniendo bien. Mira, se congeló esto de lo frío que se
1: puso. Se ha congelado la cuestión.
0: Se puso frío. Ok, entonces ahora vamos a servir.
1: El vaso de Giancarlo, por favor.
0: El peanut butter liqueur. Vamos a servirlo en el vaso. No le echemos mucho. Porque vamos a echarle la soda. Un hielito ahí. Ay. Un hielito ahí.
1: Es el tuyo, ¿verdad?
0: No, ahí está. Un poquito ahí.
1: Tú no puedes beber mucho.

0: Ya yo no estoy tomando medicina. Mira, Giancarlo, sobró un chorrito ahí, espérate. All right, déjame ver. Ahora le vamos a echar la Fanta de uva, porque no teníamos jugo de uva. So ahora vamos a echarle la Fanta.
1: Oh.
0: There you go. Giancarlo, mira, toma, échale el tuyo. Ahí está, there you go. So ahora, ahí está, señorita. Ahí está el mío. So aquí está el peanut butter and jelly del circo de la mañana. Vamos a menearlo. Déjame. No, no hay más nada, el bolígrafo.
1: Ay, no, yo no, yo me lo bebo así.
0: El
1: yo no
0: bolígrafo, lo el bolígrafo. El alcohol mata todo, olvídese de eso.
1: No.
0: El alcohol mata todo, olvídese de eso. No.
1: Yo me lo voy a beber así.
0: Peores cosas, uno se ha metido en la boca.
1: Ah, bueno, eso sí.
2: Exactamente.
0: ¿Qué estás hablando tú? ¿Qué te lo dijo ella? Lo dijo sí, ella, lo dijo sí, ella. Sí, yo...
1: Dame la pizarra.
2: No,
0: está bien. Eso, eso lo dijo ella, que conste que después dice, no, que Villene, falta de respeto a esa mujer. Ella lo dijo solita. Yo dije, peores cosas, uno se ha metido a la boca. Ella fue la que dijo eso, sí.
1: La verdad, ya, que es verdad, ven. Total.
0: Rapidito para que no. Uh-huh. Right. So, aquí está, señores. Peanut butter liqueur, con en este caso soda de Fanta, porque no tenemos jugo de uva. Eso vamos a brindar, brindemos, señores. Vamos a brindar por ustedes, por nuestra gente. Esta semana salieron los ratings. Gracias a ustedes, somos número uno otra vez. Gracias a ustedes, somos el número uno otra vez. So, thank you. Muchas gracias por hacernos los número uno. Muchas gracias por disfrutar con nosotros, pelear con nosotros, reír con nosotros, llorar con nosotros, bailar con nosotros aquí todos los días. Lo hacemos con mucho cariño, no todos los días nos queda bueno. Pero por lo menos tratamos, así que gracias por su apoyo y gracias por hacernos los número uno. So, vamos a probar la vaina esta, a ver cómo lo... Tiene una espumita por arriba, so that's good.
1: Uh-huh.
0: ¿Verdad? Como que...
2: Sí, como el
1: sabe a ponche de Navidad, definitivamente.
0: El sabe a ponche de Navidad.
2: Uh-huh. El sabor a... Uh-huh. La Fanta se le nota y el licor también.
0: Y yeah, tiene un saborcito, ¿verdad?
1: Y a quemadito.
0: Yeah, oh yeah.
1: A tostadito, qué rico sabe. Lo único que no me sabe alcohol, tú
2: bebe,
1: sabes.
2: Bebe.
0: Y el olor. Eso es lo bueno, que no sabe.
1: Eso no me va a hacer nada a mí.
0: No, esa es la cuestión, que no sabe.
2: Exactamente, ese es el truco.
0: Ese es el truco, que no sabe. No me va a hacer nada 30 minutos más tarde.
1: Claro, yo no me hablen.
0: 30 minutos más tarde. Y Mariali guindando del techo está
2: está
0: trepando las luces, está trepando ella aquí. No, pero de verdad. Oye, uno se toma esto y, oye, cae en la trampa.
2: Sí.
1: Qué rico.
0: Yo no sé cómo esto sabría con jugo de uva, pero con la Fanta de uva está. Porque la soda, el sabor de la soda mezclado con el peanut butter. Oh, yeah. Excelente.
1: ¿Sabe como un pequeño batidito?
0: Yeah. Exacto.
1: ¿Tú sabes por qué me encanta? Porque, por ejemplo, yo hago batido de proteína.
0: Ah.
1: Y le pongo una cucharada de mantequilla de maíz.
0: Esto es saludable, va, proteína. ¿Qué estás bebiendo? Proteína, papi, proteína. Estoy metiéndole proteína al cuerpo.
1: ¿Y sabe cómo así? Más la proteína, la mantequilla de maní, una banana que le pongo y así. ¿Sabe cómo así?
0: Uh-huh. Mire, esto se está yendo... facilito, esto está bajando, nice. Mm-hmm. Aquí dicen que si sabe dulce, emborracha, Mariel. Que si sabe dulce, emborracha. Giancarlo, ya tú te tomaste el tuyo.
1: Ya se está comiendo hasta el hielo, mira.
0: Giancarlo, como que se evaporó el tuyo. Como que, ese vaso está roto. Mira, Giancarlo ya se bajó el de él.
2: Ya, claro.
1: Bueno. Señora, hasta Giancarlo se está dañando en este programa. Ya.
2: Bueno, rico.
0: No, el vino dañado ya, lo que pasa es que no lo devolvimos.
2: Exactamente.
0: El vino ya sí, lo que pasa es que nos quedamos con él. No teníamos el recibo, nos quedamos con él.
1: Me pasó como a mí el otro día, compré la lámpara, yo, no, sí. Y me dicen en la caja, de que ¿quieres recibo? Y yo, ¿para qué carajo quiero yo? ¡No! Llegó a la casa, una hora funcionó.
0: There you go. Espérate, déjame terminar esto porque de verdad que está bueno.
2: Sí, claro. Cuy, bebete los cuy, decía tu mamá. Bebete los cuy.
0: Ya lo que queda es la espuma, nada más.
2: Bebete los cuy, ese remedio.
0: Pasó la prueba, señores. El peanut butter jelly del circo de la mañana. Ya, Marieli está chupando la espuma. Ella está bajando la espuma.
2: Hasta la lengua la está metiendo.
1: Ya es la espuma.
0: Parece Scooby

0: y me quedo con las ganas de como que sí. me tomaría otro.
1: Dame
0: me
1: uno
0: tomaría
1: derecho otro. De ese. Del...
0: So there you go. Ahí está, oh, señores. Oh. El peanut butter and jelly del Circo de la Mañana con peanut butter liqueur. Y sodita de Fanta de uva en el Circo de la Mañana.
2: La pregunta, ¿nosotros somos médicos?
3: ¡No!
2: ¿Nosotros somos profesores?
3: ¡No!
2: ¿Nosotros somos jornalistas?
3: ¡No!
0: ¿Y entonces?
2: ¿Qué diablo lo que nosotros somos?
3: ¡Bebé!

0: efecto. Parece a Wilfriding ahí, tú, dale.
1: Dale, dale, dale. Dale, ¡ay, Carlos, dale!
0: ¡Ay, ay, bebedores! Ok, ya, que sé que movimiento de cadera es ilegal. Lo aguanto. Respira, respira, respira.
2: Bebe agua, ya.
0: Ay, señores. Ahí está. All right, son las 6:30 minutos de la mañana. Ahora nos toca el pipi break. Así que vamos a coger el brequecito, 5 minutitos, como hacemos todos los días, para que comience a hacer el desayuno, para que levante los nenes, para que caliente el café, para que empiece a freír los huevos. Regresamos en 5 minutos con noticias del barrio. Regresamos también en 5 minutitos por ahí con los deportes. Con Giancarlo, the producer. Después viene la política, con los rubios también lloran. Así que no se mueva nadie, que este es el número uno, el circo de la mañana.

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2: No, yeah, oh yes. Oigan esto, señores. El Uber driver dice que está agradecido de estar vivo el día de hoy. Cuando ellos dicen, estaban en el vehículo, el Uber driver con su pasajero, y de momento, óyeme, se escucharon disparos. Alguien estaba disparando, hiriendo al pasajero del Uber. Dice la policía que esto ocurrió a eso de las 11:30 de la noche el día de ayer en Torresdale, allá en Filadelfia. El Uber driver dijo que no quiere ser identificado. No quiere coger mala fama como el Uber coge plomo. El Uber coge plomo. Ahí está. No se sabe si fue que alguien le estaba disparando al Uber intencionalmente, al pasajero, o a lo mejor al chofer también, por eso es que no quiere que digan el nombre. La cuestión es que ellos estaban yendo a su destino, para donde el pasajero llamó al Uber que lo llevara, y comenzaron a dispararle al Uber. No se sabe si fue una bala perdida, a lo mejor no tenía nada que ver con el Uber.
3: Y el Uber
2: cogió el balazo. La cuestión fue que el pasajero lo hirieron de bala, fue transportado al hospital y está recuperándose. Ahora la policía pues está investigando exactamente qué fue lo que pasó, si las balas eran para el Uber, para el pasajero, o no tenían nada que ver con ello y simple y únicamente fue una bala perdida.
3: Pero qué locura. Ay, Dios mío.
2: Yep. Vamos a ver, en otras noticias, mira, identificaron a un hombre involucrado en un accidente que dejó al chofer de un camión muerto en el Pennsylvania Turnpike. Dicen por acá que el chofer del camión, quien murió en el accidente, pues fue identificado como Josh Aiden, de 28 años de edad, de Coshocken. Dicen que este murió a consecuencia del accidente. Esto fue un accidente que hubo en el Turnpike y pues lamentablemente el chofer murió. El accidente ocurrió ayer en la mañana en el carril en dirección norte del Northeast Extension, y la policía pues ahora está investigando, pero el chofer del camión murió. Oficiales dicen que un hombre de 61 años estaba manejando otro camión de agua con el que pues chocó. Fueron dos camiones que chocaron, uno de transportación y uno de agua. El señor de 21 años de 61 años que estaba manejando el camión de agua no ha sido identificado. El de 28, que fue el que murió, sí fue identificado. Aparentemente el muchacho que murió, el camión, el que estaba guiando el camión, le dio por detrás, chocó por detrás el camión de agua.
3: Ay.
2: Ahora lo que están investigando a ver por qué fue, si fue que el señor del camión del frente paró de momento o fue que el que estaba atrás perdió el control. Estaba manejando muy rápido, eso es lo que la policía no sabe. Pero el camión de carga de 28 años, George Aiden, falleció. El de 61 años está bien, pues como estaba guiando un trozo de agua, pues el cantazo, el agua y el aguantó el cantazo, ¿no? Y ahora pues están investigando a ver exactamente qué fue lo que sucedió. ¿Qué otra noticia tenemos por ahí? Dígame.
3: Mira, un hombre de Slatington, PA, ¿verdad que sí? Fue condenado de 2 a 5 años de cárcel. Porque, escuchen esto, y se lo quiero decir de esta manera para que usted esté muy atento. A él se le ocurrió la bonita idea de que tuvo con alguien, ¿verdad que sí? Con una chica. Y claro, a él se le ocurrió la idea de hacerle fotos o un videíto.
2: Okay.
3: ¿Y qué hizo? La divulgó en internet.
2: Él le sacó.
3: un videíto por ahí, una foto íntima, ¿verdad? Oh, que sí, okay. Sí. Entonces, pues miren, ella lo denunció. La ley de Pensilvania, señores,
2: okay,
3: lo protege a usted. En los estados son distintos, pero le quiero hablar a ustedes que están aquí, que muchas veces tienen un ex o una ex por ahí que empieza, voy a tirar tu foto.
2: Okay.
3: Pues fíjense, señores, este hombre pues ya se quedó como intimidante, ¿verdad? Porque él utilizó intimidación con ella y le dieron de 2 a 5 años de cárcel,
2: okay,
3: y 15 años en virtud de ley de registro y notificación de delincuentes sexuales de Pensilvania.
2: Okay.
3: Escuchen esto, y se lo estoy diciendo, mujeres o hombres, que alguien tenga algún video, alguna foto que lo esté intimidando, denúncielo.
2: Claro que sí.
3: Vaya, denúncielo, que en Pensilvania hay una ley muy fuerte que lo ampara a usted, y esa gente va a la chirola. Esto hay que hacerlo. ¿Tú sabes por qué? Porque hay mucha gente mala que te lo hace para... ¡Ay, voy a hacer! Pues qué bueno, mi amor. A mí, el que venga un día, de una vez voy, aunque sea mentira.
2: Tengo fotos tuyas.
3: Ah, pues mira, te voy a denunciar. Claro. Y ¿sabes qué? Otra cosa que le digo. Si las personas, usted lo intimida, ajá, ¿verdad? Aunque no tenga y le está mintiendo que tiene, usted puede denunciarlo por intimidación.
2: Yeah, claro que
3: también,
2: sí.
3: Así que mira.
2: Y eso es chantaje y un montón de cosas más.
3: Claro que sí, claro.
2: Bueno, pues ahí está, señores. Qué bien, qué bien, qué bien, qué bien. Vamos a ver qué otras noticias tenemos por acá. ¿Qué más dicen los que saben para nosotros repetirlo? Bueno, pues identificaron, las autoridades identificaron al hombre. Esta es una noticia que hemos ya dado durante varios días. El hombre que primero se reportó, hubo un tiroteo en un complejo de apartamentos con la muerte de un hombre. Después nos enteramos de que fue que él le disparó a la novia, llamó al 911 y después se mató él mismo. Bueno, pues señores, ya tenemos el nombre. Ha sido identificado el señor este, Eri Estrada, de 34 años. Eri G. Estrada, fue la persona que murió a eso de las 11 de la noche el martes. La policía dice que identificaron al hombre que le disparó a su novia, luego llamó al 911 y le dijo que había, él pensaba que la había matado, o sea, él llamó al 911, le dijo que mató a la novia, y después que le dijo al 911 que mató a la novia, se pegó un tiro y se mató él. La novia sobrevivió, está en el hospital, en condición grave, pero está en el hospital. Uh-huh. Bueno, pues resultó ser que este hombre es un hispano, Eri Estrada, de 34 años, según el médico forense. Este fue el incidente que ocurrió en Whitehall el pasado martes. Así que, mientras tanto, pues siguen investigando qué fue exactamente lo que sucedió, pero fue identificado el hombre de esta noticia que ya lleva varios días rodeando las noticias, porque pues algo interesante, ¿no? Una persona que le dispara, cree que mató a su novia, luego llama al 911, confiesa que fue lo que hizo.
3: Por eso bajo cualquier cosa que hace ese muerto.
2: Y se mató. Y ella pues está en el hospital, esperemos, ¿verdad? Que sobreviva, pero está en condición grave en el hospital. ¿Qué
3: pobrecita
2: más usted tiene por ahí? Cuénteme.
3: Mira, un comerciante en el condado de Montgomery, uh-huh, él tiene una tienda de ropa interior y él fue a abrir su tienda. Cuando abrió se encontró un incendio del cual no estaba saliendo ni humo ni nada, ¿verdad? Que sí, parece que él tenía su negocio también cerrado, que ni el humo estaba saliendo. Señores, fue un incendio de 2 alarmas. Él llegó a tiempo, aunque perdió casi toda la mercancía, pero lo curioso de esto es que él dice que fue simplemente una lámpara que estaba, como tú ves esa lámpara que tenemos y que aquí o en cualquier lugar a veces tenemos, como que prenden y apagan.
2: Exacto.
3: Y él pensaba que era el bombillo que estaba mal y que algo. No, señores.
2: Era el bombillo.
3: No, tenía un cable, parece que estaba haciendo conexión, y ese cable hizo conexión en la noche cuando él estaba, ¿verdad? Armó un incendio. Así que si usted tiene una lámpara, revísela por ahí, que muchas veces no es el bombillo.
2: Bueno, miren, otra noticia. Están buscando a uno de los nuestros.
3: ¿Quién?
2: Están buscando a uno de los nuestros. Están buscando. Autoridades en el condado Birch están buscando a este que dicen es responsable de un robo. Ahí le tenemos la foto, por si acaso es primo suyo.
3: A verlo.
2: Mírenlo ahí. Aminanda Santo Figueroa. Aminanda.
3: Aminanda.
2: No había escuchado eso nunca, ese nombre. Aminanda.
3: Parece
2: Santos,
3: que la mamá se llamaba Miranda y el papá.
2: Exacto.
3: ¿Qué? Fernando.
2: Aminanda Santos Figueroa, las autoridades del alguacil del condado Berks lo están buscando, dicen que tiene 23 años, según la policía este está sido acusado de robo, según las autoridades este fue visto por última vez en el sur de la calle 7, si alguna persona lo conoce, si es primo suyo.
3: Parece un bebé, la carita de un bebé, Dios mío, pero ¿y cómo es que se le
2: ocurre? Se ve como que más joven, tiene más que 21 años, pero
3: se
2: parece
3: ve como
2: que
3: de
2: tiene...
3: 17.
2: ¿verdad?
4: Aminada.
3: Aminada.
2: Aminada.
4: Aminada.
2: Aminada Santos Figueroa.
4: Aminada.
2: Si se fue para Brooklyn, díganle que lo están buscando.
4: Yo quiero hablar con él. Solamente eso, hablar con él.
3: No sé, lo veo y me da como cosa, me da como pena. Tú sabes lo que tú tener, verte así, esa edad, y que ya tú te digas en la noticia, lo están buscando.
2: 21 ¿no? añitos lo acusaron de robo.
3: Ay, no.
2: Así que si usted conoce a Aminanda Santos.
3: Aminada.
2: Con ese nombre, como es un nombre tan raro, yo estoy seguro que alguien nos está escuchando que lo conoce.
3: Que lo conoce, Aminanda.
5: Claro, yo lo conozco.
2: Mira, loco, ahí está Villay hablando del pana tuyo, ¿de quién? ¡De Aminanda!
4: ¿Tú te acuerdas de él? Sí, te muero de que no lo veo.
2: Pues mira, yo hace un par de días que no lo veo. ¡Ah!
3: No, lo que yo te apuesto a ti es una cosa, que él tiene un sobrenombre porque él lo van de la calle llamándose Aminanda.
2: Él tiene que tener un apodo obligado.
3: Claro.
2: Obligado.
3: Tal vez le dicen Junior, algo así le han de decir.
2: Bueno, pues, Aminanda Santos Figueroa, lo están buscando las autoridades. Pusieron un boletín a la prensa. Mira, si lo conocen, dígale que se comunique con nosotros, que queremos hablar con él.
4: Tíralo para adelante.
2: Sobre un robo que hubo en el condado Burt, así que lo están buscando. All right, señores, ahí está la noticia, un poquito de noticia para que usted se levante informado. Vamos a ver cómo van a estar las condiciones del tiempo para este
3: ayer
2: fin de
3: no
2: semana.
3: Llovió nada, casi.
2: Vamos a ver qué pasó este fin de semana. Vamos a ver qué dicen los que saben. Mire, para hoy 83 las temperaturas máximas para el día de hoy. Nada más tenemos un 15% de posibilidad de lluvia, así que va a estar bien. Mañana sábado sube a 80 la temperatura, pero mire, no hay lluvia para mañana sábado. El domingo va a estar en 84 con un 35% de posibilidad de lluvia. El lunes va a estar en 83 con un 24% de posibilidad de lluvia. Ay, señores, de la noticia, vamos rápido a los deportes con nuestro cronista deportivo, Jan

0: nota que está un poco lento es que lo dejó todo ahorita. Puso todo, gastó todas las energías en la barrita. Vamos a los deportes rápido. Dígame usted, caballero, ¿qué tenemos en los deportes?
1: Los Iron Pigs y los Reading Fighting Field perdieron.
0: Espérate. 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All right. So, ahí está. Dígame, ¿qué más tenemos por ahí?
1: Vámonos para MLB, señores, donde los Nationals en el día de ayer ganaron. Le ganaron a los Rockies.
0: ¡Qué bien!
1: 7-1.
0: ¡Anda!
1: Los Yankees perdieron de los Astros, lamentablemente. Sí, 5-1 perdieron los muchachos.
0: Ok.
1: Los Mets también perdieron el día de ayer. ¡Qué triste! Fue decirnos adiós. Bueno, eso fue lo que pasó ahí. Entonces, en la NFL, señores, lamentablemente los Patriots ayer perdieron.
0: Los Patriots, sí.
1: Los 49ers ganaron, BJ.
0: Le hacía falta esa victoria.
2: Le quitaron la sal del lado, el que está perdido.
1: Los Rams también ganaron.
0: There you go.
1: Y qué bueno. Así que recuerden que hoy juegan los Commanders.
0: Mm-hmm.
1: Los Falcons. También
0: los
1: Eagles.
0: ¿Los Eagles juegan hoy?
1: También juegan hoy, 8 de la noche.
0: Los Philadelphia Eagles.
1: Los Giants también juegan hoy.
0: All right.
1: Los Cardinals juegan hoy.
0: Son muchos juegos por un viernes. ¿Estás seguro que toda esa gente juega hoy?
1: Sí, también los vikingos juegan hoy. Los cowboys jugaron anoche, ¿no? Juegan hoy.
0: ¿Estás seguro?
1: Dice hoy, 8 de la noche.
0: Hoy a 8 de la noche.
1: Ajá,
0: okay.
1: Sí. Así que ahí está. Gracias.
0: Ahí está, señores. Rápido, los deportes. Con Giancarlo.

0: se va y se va y se va y la bola se va. No, porque como que la bateaste.
1: Exactamente,
0: ahí.
1: Le di duro. Por los 411.
0: Ahí está. Los deportes con Giancarlo, the producer. All right, señores, de los deportes vamos rapidito a la política. Ahora sí, los que están desde las 6 de la mañana pidiendo. Bueno, pues ahora llegó el momento. Here we go. Vamos a los deportes, vamos a los deportes. Salimos a los deportes.

0: 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Ay, señores, aquí estamos. Saludos de vuelta para la vuelta, como lo hacemos todos los días con nuestro segmento a través de nuestra plataforma digital de Politics en Español US. Politics en Español US. 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Esa es nuestra plataforma. Ahí estamos 24/7, señores. No es solamente que ponemos nuestro show ahí, no, no, no. Ahí estamos constantemente poniéndoles noticias de última hora, poniéndoles noticias, poniéndoles información. De ahí es que yo saco el contenido para el programa todos los días. Pero durante el día, la tarde, la noche, durante el fin de semana, siempre estamos poniendo la información, lo último, lo que está pasando, los reportes. Así que dele like, suscríbase, share, comparta lo que usted quiera en nuestra plataforma Politics en Español US. 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All right, señores. Miren, hoy estamos conmemorando una fecha muy importante. Hoy es 28 de agosto. Un día como hoy, el pasado 28 de febrero, fue cuando comenzó el conflicto con Irán. Conflicto que nos dijeron iba a durar de 4 a 6 semanas. That's it. Eso fue febrero, marzo, abril, mayo, junio, julio, agosto. Hoy estamos cumpliendo 6 meses. 6 meses. Desde que nos dijeron que esto iba a durar de 4 a 6 semanas. Tranquilo, esto dura de 4 a 6 semanas. No, no, no, no, no, no tenemos que ir al Congreso. ¿Para qué tenemos que pedirle permiso al Congreso si esto se va a acabar de 4 a 6 semanas? Nosotros somos una potencia militar. Irán no va a poder con nosotros. Y hoy estamos marcando los 6 meses desde que comenzó este conflicto militar. Vamos a montarnos en la máquina del tiempo. Vamos a recordar a nuestro presidente desde el primer día, todas las veces que nos dijo que ya esto se había acabado. Todas las veces que nos dijo que ya íbamos a llegar a un acuerdo con Irán. Todas las veces que nos dijo ya esto está allá, esto ya estamos a punto de firmar un acuerdo. Vamos a recordar. 180 días que llevan diciéndonos que esto se acabó, que ya se va a acabar, que ahora sí, que ya mismo, que mañana, que esta semana. Y llevamos ya 6 meses. Adelante.
1: Trump says the war with Iran is complete pretty much and ahead of schedule.
2: Are you thinking this week it will be over?
3: No, but soon. Days? I think so.
4: Most people say it's already been won.
5: President Trump told G7 leaders that Iran is, quote, about to surrender.
6: Situation with Iran is moving along very rapidly.
7: We're talking, but I don't think they're ready. But they get pretty close.
8: Can we wrap this war up this week?
6: Yeah, sure.
0: Oye, eso que dijo ahí, can we wrap this up this week? Esto fue el día 17 y él dijo, yeah, sure.
6: I don't think so, but it'll be soon.
9: In literally 2 weeks, we've demolished their Navy, their Air Force. All technology is gone, all communication is gone, and all of the leaders are gone.
7: They want very much to make a deal. We'd like to make a deal too.
10: We've won this. This war has been won.
0: Oye, eso, a los 25 días nos dijo, ya nosotros ganamos. Ya nosotros ganamos. A los 25 días.
7: I think we'll make a deal with them. Pretty sure.
11: We are on track to complete all of America's military objectives shortly. Very shortly.
12: I can tell you that we have
6: an active, willing participant on the other side. I will say the war in Iran is going along swimmingly.
7: Over the next, I'd say, 48 hours.
12: President Trump saying moments ago that a deal is, quote, largely negotiated.
13: Well, I think we're doing very well. I think they're starting to give us the things that they have to give us. And if they do, that's great. And if they won't, then the man on my left is going to finish him off.
7: We're in the final throes of what will be a very, very good deal.
14: Oye, a los 102 días estamos ya a punto de llegar a un excelente acuerdo. Very, very good deal. 102 days.
7: That will not allow in any way, shape, or form nuclear weapons, etc.
6: Subject to finalization of documents, which should get done over the next few days.
15: President Trump revealing moments ago that a deal is now complete.
6: No, it's not final. It's a memorandum of understanding.
14: Oye, eso, a los 107 días nos dijeron de que ya habíamos llegado a un acuerdo. A los 110 días nos dijeron que ya habíamos firmado un memorandum of understanding.
6: And if I don't like it, we'll go back to shooting at him.
16: You had talked about you only wanted unconditional surrender. And
6: well,
16: the MOU doesn't look like unconditional surrender.
6: Well, it really probably is unconditional surrender.
16: It is.
13: We make a deal. Everyone's agreed. No nuclear weapon. We make a deal. They go outside, talk to the press. They say, we never even talked about it. There's something wrong with them. They're cuckoo.
14: They're cuckoo. Esta gente está loca. Esta gente está loca, dice Trump, 131 días después.
13: As far as I'm concerned, it's over.
14: Oh, as far as I'm concerned, it's over. Ya esto se acabó.
17: But you know, we opened the blockade because we had the confines of a deal. So we did it. And then we put it back because they broke the deal. They break the deal. We cannot have them break deals anymore.
6: This is the last chance for them to sign a good document.
14: Oye, eso, a los 157 días nos dijeron que esta era la última oportunidad que le íbamos a dar.
17: Did it. And then we put it back because they broke the deal. They break the deal. We cannot have them break deals anymore.
14: Oye, oye.
6: This is the last chance.
14: 157 días nos dijeron que this was the last chance. Esta es la última oportunidad que le vamos a dar. La última oportunidad que le vamos a dar. 157 días.
6: For them to sign a good document.
7: They would love to make a deal, but they're not ready to make the right deal, in my opinion. Yeah.
14: Señores, y esos videos son solamente hasta los 175 días. Pero Trump no fue el único que nos prometió y nos dijo que esto se iba a acabar rápido y que esto ya estaba a la vuelta de la esquina. No, no, no. Vamos a ver los videos del secretario de guerra. Here we go.
18: We didn't start this war, but under President Trump, we are finishing it.
14: By the way, eso fue el 2 de marzo. ¿Qué dijo él? Nosotros no comenzamos esta guerra, ¿o no? ¿Y quién disparó el primer cohete? Nosotros no comenzamos esta guerra. ¿Pero quién fue el que disparó el primer tiro? Fuimos nosotros. Irán no nos hizo nada. Irán no nos atacó. Irán no mandó a ningún terrorista a cometer un acto de terrorismo en los Estados Unidos, ni en ninguna base militar de los Estados Unidos, ni en ninguna embajada de los Estados Unidos. Fuimos nosotros los que disparamos primero. Eso nos lo dijo el secretario de guerra el 2 de marzo.
18: We didn't start this war, but under President Trump, we are finishing it. To the media outlets and political left screaming endless wars. Stop. This is not Iraq. This is not endless.
14: Oye eso, a los que están, a los liberales, a la gente de la prensa que están gritando que esto va a ser un conflicto sin fin. Paren. Esto no es Irak. Esto no es Irán. Esto no es Afganistán. Really? Bueno, pues llevamos 6 meses ya. 6 meses y no hay fecha de caducación, no hay fecha fin, no hay fecha de que, ok, pues tal día se acaba. Pero nos dijeron, el 2 de marzo, los que están gritando de que esto va a continuar sin fin, paren, dejen de hablar. Ok, aquí estamos 6 meses después.
18: I was there for both. Operation Epic Fury was a historic and overwhelming victory on the battlefield.
14: Oye, eso, el 8 de abril nos dijeron que esto había sido un éxito rotundo. El 8 de abril, señores, el 8 de abril nos dijeron que esto había sido un éxito rotundo. 8 de abril. Mayo, junio, julio, agosto, 4 meses después, todavía estamos en medio de esta guerra.
18: A capital V military victory. Project Freedom is defensive in nature, focused in scope, and temporary in duration. President Trump led with military might. That military might will stay as long as necessary. Militarily, I mean, Iran has been completely overmatched and crushed from the beginning. More economic pressure only ensures that Iran really has, the only choice they have is to come to the table and actually talk about their nuclear program.
14: La única opción que tiene Irán es sentarse en la mesa y hablar sobre un acuerdo para ponerle fin a sus armas nucleares. Aquí estamos el día de hoy cumpliendo 6 meses. Irán todavía tiene el control del Estrecho de Hormuz. A mí no me importa lo que diga Donald Trump y lo que diga Marco Rubio. Irán tiene el control del Estrecho de Hormuz. Por Irán pasan los barcos que a Irán le dé la gana. Irán acaba de firmar un acuerdo con Omán. Irán antes de ayer le tiró un cohete, un misil a un barco. So, lo que dice Donald Trump no significa absolutamente nada, porque la realidad es que cuando miramos el Estrecho de Hormuz y vemos las reacciones diarias de Irán, significa que ellos todavía están controlando el Estrecho de Hormuz. Y no olvidemos de que ya en estos 6 meses, en 6 meses se han gastado posiblemente 100 billones de dólares. 100 billones de dólares en 6 meses. So, conmemorando esta fecha, no podemos olvidar la razón por la cual la gasolina está en $4 y ha estado por encima de $4 durante 6 meses. Llevamos 6 meses ya pagando más de $4 el galón la gasolina. Y el diésel, para nuestros amigos camioneros que saben que les duele todos los días, que tienen que llenarle ese tanque a ese camión, el diésel está por encima de los $5 el galón. Y llevamos 6 meses con el diésel por encima de los $5 el galón. ¿Y cuál es la queja de los camioneros? Que ellos están pagando el doble en diésel, pero no les suben el costo de la carga. No les quieren pagar más por transportar la carga. So, ellos tienen más gastos, pero no les aumentan el cobro. 6 meses. ¿Por qué la comida está cara? Una de las razones es el alto costo de la gasolina, del diésel. ¿Por qué los agricultores se están declarando en bancarrota? Ah, porque las máquinas de cultivo, los camiones del recojo, del cultivo, usan diésel. Está más caro. Y no hablemos de los aranceles. Los aranceles es otra conversación. Estamos hablando de la guerra. 6 meses. ¿Por qué la luz? ¿Por qué el bill de la luz está más caro? ¿Por qué usted está pagando casi el doble o el doble de lo que usted pagaba de luz? Ah, porque la luz se genera con petróleo. Y el petróleo está caro. El gas, ¿por qué subió la cuenta de gas? Para los que tienen estufa de gas, para los que usaron en tienen su chimeneita de gas o tienen su heater que lo prenden cuando se pone frito, ¿por qué aumentó el gas? Porque el gas también viene del Medio Oriente. Y no solamente son los tanques de petróleo, también están ahí los tanques de gas. So, llevamos 6 meses pagando más, única y exclusivamente, por esta guerra con Irán. No podemos olvidar de que el precio, el costo de la vida comenzó a aumentar con los aranceles desde el año pasado. Pero como dije, eso es otra conversación. Estamos hablando hoy de la guerra. So, hoy marcamos los 6 meses de un conflicto que nos dijeron iba a durar 4 o 6 semanas. No de 4 a 6 meses, no, de 4 a 6 semanas. Y aquí estamos 6 meses después. Y durante esos mismos 6 meses, el presidente de los Estados Unidos se ha hecho más rico. Increíble, pero cierto. Al mismo tiempo que usted se ha hecho más pobre, el presidente se ha hecho más rico. Los hijos del presidente se han hecho más ricos. Mientras usted paga más, mientras usted la pasa dura buscando, joseando en la calle, ¿cómo? Pagando los biles, cogiendo overtime, buscando otro trabajo, haciendo Uber, el presidente y sus hijos se han hecho ricos, invirtiendo en compañías que se benefician de la guerra. Mire qué conflicto de interés más obvio. El presidente y sus hijos están invirtiendo en compañías que se benefician de la guerra. ¿En qué mundo eso tiene sentido? ¿En qué mundo un presidente comienza una guerra de la cual él y sus hijos se están haciendo ricos? ¿En qué mundo eso tiene sentido? Díganme ustedes a mí, ¿qué incentivo tiene el presidente para terminar una guerra de la cual él y sus hijos se están beneficiando? Estoy haciendo una pregunta, no estoy siendo sarcástico, estoy honestamente. ¿Qué incentivo, qué motivación tiene el presidente de terminar una guerra de la cual él y sus hijos se están haciendo ricos? Ninguna. Cada día que pasa de la guerra, más rico ellos se hacen. Y no estoy exagerando. Los hijos del presidente han invertido millones de dólares en compañías que ahora están recibiendo contratos billonarios del Pentágono. So, a los hijos del presidente no les conviene que pare la guerra. El presidente está en la bolsa de valores invirtiendo en compañías que están recibiendo contratos del Pentágono por la guerra. Y mis trompitos, no estoy exagerando. Les estoy diciendo la verdad. Si a usted algo le produce dinero, usted no lo va a cancelar. Esa es su gallinita de los huevos de oro. Usted va a seguir ahí, porque usted va a seguir sacándole billete. Aquí les traje yo la noticia. Déjame buscarla para enseñársela a mis trompitos por si acaso les dio amnesia. Una de las compañías más grandes, una de las compañías que recibe más contratos del Pentágono para hacer aviones militares y esto, ¿quién es? Boeing. El presidente, el 18 de junio, invirtió $500,000 en la compañía Boeing, y ese mismo día que él invirtió $500,000 en esa compañía en el stock market, esa compañía Boeing recibió un contrato de casi $1 billón. 880,000 para ser más exactos. El mismo día que el presidente invirtió. Y así hay un sinnúmero de ejemplos de compañías en las que el presidente invierte en la bolsa de valores y reciben contratos del gobierno, relacionados esos contratos al Departamento de Defensa y al Pentágono. El presidente quiere aumentar el presupuesto del Pentágono a $1.5 trillones. ¿Para qué es ese dinero? Para dar más contratos, para comprar más, para gastar más. ¿Y quién se beneficia cuando el Pentágono gasta más, invierte más? El presidente y sus hijos. Es un negocio redondo. No hay quien me conteste a mí la pregunta de cómo no es un conflicto de intereses de que el presidente y sus hijos invierten en compañías que se están beneficiando de la guerra, y por alguna razón llevamos 6 meses en esta guerra. Trumpitos, explíquenme eso. Emma, voy a dar el número de teléfono. Un trompito que me llame y me explique cómo eso se permite, cómo eso es justificado, cómo eso no es un conflicto de intereses, cómo está bien que el presidente y sus hijos inviertan en compañías que se benefician de la guerra. Un trompito que me llame. 610-432-6342. 610-432-6342. Un solo trompito que me llame. Si usted no es trompito, no me llame porque le voy a colgar el teléfono. Que me diga cómo está bien, que me dé alguna explicación, alguna justificación de que está bien de que el presidente y sus hijos invierten en compañías que se benefician de la guerra. ¿Por qué eso está bien? ¿Cómo eso no es un conflicto de intereses? Mira, el teléfono no está sonando. No está llamando nadie. 610-432-6342. No tiene que decirme su nombre. Simplemente, mira, BJ, está bien por esto. It's okay. No es un conflicto de intereses por esto. Que me lo explique, vamos, 610-432-6342, estoy aquí esperando. Vamos a ver, espérate un momento. Un trompito, por favor, un republicano que me llame, por favor. Yo sé que hay muchos escuchando. ...610-432-6342... ...610-432-6342... línea abierta para algún republicano que quiera llamar en este momento. El telefonito ring ring. Los trompitos que aquí en el YouTube y en el Facebook me tiran y me insultan y me dicen que soy un comunista y me dicen que soy un socialista y que yo soy fake news. Vamos. 610-432-6342. Voy a dar tiempo por si acaso estás en el trabajo y estás corriendo para el baño para llamarme. Dale, dale, dale. 610-432-6342. Línea abierta. Todavía no entra ninguna llamada. El teléfono está funcionando, by the way, tiene tono, tiene tono. No, por si acaso, tengo que chequear porque si me cortaron el teléfono, déjame ver. No, está funcionando, está funcionando. Ustedes, vamos, pero Trompito, ¿pero qué pasa? ¡Vamos! Ahora es el momento de pelear conmigo. Ahora es el momento de decirme en la cara socialista, comunista, mentiroso. ¡Vamos! Por el WhatsApp, by the way, llamen por el WhatsApp, 610-432-6342, por el WhatsApp. Si tiene su WhatsApp, llame por el WhatsApp. Sí, porque a lo mejor me está llamando por la línea regular y no le entra la llamada. Así que llame por el WhatsApp, 610-432-6342, por WhatsApp. Así la llamada puede ser nacional, internacional, no importa. 610-432-6342, por WhatsApp. Mire, no puede llamar, mándeme un mensaje de voz. Porque a lo mejor están en el trabajo y no pueden llamar. Yo entiendo, perfecto. Pues mire, mándeme un mensaje de voz, por lo menos. Un mensajito de voz por el WhatsApp. Mira, hey, estoy en el baño. Pero mira. Ah, espérate, está entrando una llamada. Oh, my God, está entrando una llamada. Espérate. Hello.
19: Sí, hello, buenos días.
14: Buenos días, dígame.
19: No, papá, siento nada.
14: Espérate un momento.
19: Hermano.
14: Dale.
19: Loco, tú no te cansas, hablas tanta mierda por la mañana tan temprano.
14: No,
19: loco.
14: No me canso, pero si tú no te gusta, lo puedes cambiar. No tienes que escuchar. Oye, nadie te obliga. Hermano. Espérate.
19: Oye, nadie te obliga. Ponte una balada.
14: Espérate.
19: Loco, espérate.
14: Oye, pero si tú estás harto, apaga el maldito radio.
19: Coño, pero si yo...
14: No, coño nada. Si no te gusta, apágalo.
19: Tanta porquería.
14: Espérate, tú eres masoquista.
19: Tron.
14: Oye, tú eres masoquista.
19: No, pero...
14: No, ey, espérate. Tú eres masoquista.
19: No, pero...
14: Ok, espérate, cállate, déjame hablar. Si tú no eres masoquista, ¿por qué lo escuchas?
19: ¡Sora!
14: Ey. Si no eres masoquista, ¿por qué lo escuchas?
19: Coño, pues... ¿Y si no hay emisora hispana?
14: Que donde hay que... ¡Ey! Hay emisoras hispanas, búscalas, hay.
19: Ah, pues...
14: Espérate. Tú no tienes Spotify.
19: Dámela. ¿Cuál es la emisora hispana? Para tú, no hay música.
14: Oye, dime. ¿Tú no tienes Spotify?
19: No tienes
14: iHeartRadio, tú no tienes ninguna otra aplicación, tú no tienes YouTube, tú no tienes nada.
19: Oye, música, y yo lo que quiero
14: pero,
19: es música,
14: pero vete, pero vete para YouTube. A escuchar
19: tanto problema que hay, tú poniendo a la gente más loca, mi hermano, coño.
14: Oye, yo estoy hablando de esos problemas.
19: ¿Pero cuál es el problema de Trump, nada más que tú hablas?
14: Yo no estoy hablando de Trump. Estoy hablando, estoy hablando de qué, de la economía, estoy hablando de qué, de los altos precios, estoy hablando de qué, de la corrupción. Si tú quieres música, vete para YouTube.
19: Pero loco, pero que nada más de Trump que tú hablas, yo nada más oigo Trump, yo coño, pero este tigre tiene
14: nadie un loco, ya con Trump, nadie te obliga, apaga el maldito radio, vete pa' YouTube, ¿viste? Pero es que te gusta, tú te ríes porque a ti te gusta, la gente como tú, oye, la gente como tú son las que me dan los ratings.
19: Nada,
14: olvídate, cuelga, bye, vete pa' YouTube. Se quejan, pero están ahí. Pero oye, me prenden el radio a las 7 de la mañana todos los días. Coño, pero es que tú lo que haces es hablar de Trump. Yo no hablo de Trump, yo estoy hablando de la corrupción, yo estoy hablando de la economía, yo estoy hablando de los altos precios. Pero a ti te gusta, loco. A ti te gusta. Y mira, si quieres música, vete a escuchar iHeartRadio, vete a escuchar Spotify, vete a escuchar a Euphoria, vete a escuchar a YouTube. Tienes 5,000 opciones para escuchar música. Nadie te obliga a escucharme a mí. Lo que pasa es que te gusta. Yo le digo a la gente, este programa de radio es de 4 horas diarias, de 6 a 10. Nosotros hablamos de Trump y de la política 1 hora, una, de 7 a 8, that's it. El resto del programa es música, chiste, entretenimiento. Esta hora, señores, tiene más

0: Oye, una preguntita.
1: Una pregunta.
0: El muchacho que llamó ahora, los problemas que él dice que son todos los días, es que la gasolina está alta, los precios de la comida subió, la luz está más cara, el agua está más cara, todo está más caro en la vela, ¿verdad? Eso. Déjame decirle a rascatranca ese que llamó, que no sea tan imbécil, porque por eso mismo es que tú estás notificando, porque todo es culpa del maldito presidente de él, tanto idiota. Da el nombre, Ville, para mencionarlo, al imbécil ese que llamó.
1: Gracias, papi, gracias. Adiós, adiós, gracias, gracias, gracias. Gracias, gracias, gracias. Ay, Dios mío, señora, la verdad que la gente está... Hay que reírse, pero ahora, cogí esa llamada porque después dicen que es que yo no contesto el teléfono. Pues dicen, no, yo estoy llamada, que la gente llama, pero él no contesta el teléfono. Lo estoy contestando. Ay, mira, ahora está entrando otra llamada más. Vamos a ver, la última que voy a coger. Hello, buenos días.
2: Sí, buenos días.
1: Adelante.
2: ¿Qué tal? ¿Cómo estás, Ville?
1: Muy bien, buenos días.
2: Yo no entiendo cómo que la gente... Yo voté por Trump.
1: Ok.
2: Y me arrepiento al 100%.
1: Te voy a hacer una pregunta seria, seria. ¿Qué te convenció? ¿Por qué tú votaste por él?
2: Bueno, teníamos la esperanza de que fueran los 4 años de que él gobernó pasado. Fueron más o menos.
1: So, ¿tú pensaste que íbamos a volver a los 4 años que él gobernó inicialmente, donde no había guerra, donde los precios estaban bajos y razonables, etcétera, etcétera?
2: Todito pensamos eso, nos confundimos y le dimos la segunda oportunidad.
1: Ok, listen, y eso yo lo entiendo y lo respeto, yo lo entiendo y lo respeto. Estamos, esto es una conversación entre adultos, ¿ve? Usted me da su justificación, yo la entiendo, usted creyó que íbamos a regresar a cuando él fue presidente, donde los precios estaban más bajos, donde no habían guerras, etcétera. Usted pensó que eso iba a pasar y volvió a votar por él.
2: Exactamente.
1: Okay. Ahora, ¿por qué te arrepientes? ¿Por qué te arrepientes ahora?
2: Porque que ahora es diferente. Ahora se está comiendo a los Estados Unidos. Mira, yo tengo una compañía de transporte, un camión, y yo tuve que quitar la compañía y ahora mismo estoy vendiendo el camión, pero no aparece nadie que lo compre porque la economía está demasiado destruida.
1: So, tú tuviste que cerrar tu compañía de transportación y no puedes ni vender los camiones.
2: No, nadie lo compra porque no hay dinero.
1: Wow, okay.
2: La economía está por el suelo.
1: All right. Pero mire, para que usted vea, y a mí me gusta, by the way, yo tengo estas conversaciones en privado con amigos míos todo el tiempo, de gente que votó por Trump, le creyó a Trump, y ahora están arrepentidos porque no, lo que él prometió no se ha dado. Y en el caso suyo es más grande todavía porque usted perdió un negocio y ni tan siquiera puede vender los camiones.
2: Claro, claro. Quizás la gente te escuche todos los días y se cansa y dice, pero Villay se habla, como decimos los dominicanos, pluma de burro. Pero tú dices 100% la realidad porque tú le hablas con video, con pruebas, con audio. Y es la realidad de lo que está pasando, es lo que muchos nos vemos. Y a medida de ustedes, o sea, por la vía tuya y de muchos comunicadores, uno se puede dar cuenta.
1: Okay.
2: Uno puede, como tú dices, googlear. Ah, dame ver si es verdad que Villay está hablando la verdad.
1: Y yo siempre lo digo, busquen, no me crean a mí, busquen, infórmense.
2: Pero todo el que te escucha sabe que Donald Trump está comiéndose Estados Unidos.
1: Okay. Bueno.
2: Y está perdiendo el 100% de las relaciones de todos los países.
1: Okay. Bueno, pues no es un secreto
2: para nadie. Que tú lo digas diario, la gente se cansa porque somos así, pero es la realidad.
1: Mira, la razón
2: no
1: por
2: es
1: la
2: que
1: cual
2: tú te lo estás inventando.
1: Y la razón por la cual yo digo que esto es una novela y digo que otro capítulo más es porque yo no todos los días repito lo mismo. Todos los días pasa algo nuevo. Todos los días hay que reportar algo nuevo. Todos los días sucede. Yo siempre digo que este es el único segmento en mi historia profesional que yo hago diariamente, donde todos los días tengo contenido nuevo.
2: Y algo que le duele a muchas personas, que tú dices lo trompito, pero que no es cuestión de Trump, de Biden, del que venga. Algo que le duele es que este gobierno solamente es para los ricos.

0: Y nosotros los pobres somos mayoría, nosotros somos quien lo ponemos ahí y lo quitamos. Entonces, ¿por qué no concientizamos y miramos desde el otro punto de vista? ¿Tú me entiendes? Entonces, no es cuestión de que sea Trump, de que sea Biden, de que sea el que venga. Es cuestión de concientizarnos y decir, no, este presidente no nos conviene, quitémoslo de ahí, porque nosotros somos los que lo ponemos y lo quitamos de ahí. Ellos son empleados de nosotros.
1: Muchas gracias por eso, de verdad que sí. Gracias, papá. Gracias. So, ahí está. Es para que vean que el teléfono sirve. No recibí ni una llamada de un trompito que me diga cómo está bien, cómo no es corrupción, cómo no es antiético, conflicto de interés de que el presidente y sus hijos inviertan en compañías que se benefician de la guerra. Y by the way, hablando de corrupción. Escuchen esto, para que ustedes vean que no es solamente culpa de Donald Trump. No. So, el Congreso de los Estados Unidos escribió una ley. El Congreso, la Cámara, aprobó una ley. By the way, no ha sido todavía aprobada por el Senado, pero la Cámara de Representantes escribió una ley, pasó una ley, prohibiendo el que líderes políticos, oficiales electos, inviertan en la bolsa de valores. ¡Wow! Vamos a darle un aplauso, espérate. Aplauso, please. ¡Bravo! La Cámara de Representantes, con una mayoría republicana, votó a favor de aprobar una ley que prohíbe que los oficiales electos inviertan en la bolsa de valores. Eso está bien. Pero en esa misma ley escribieron que la ley no le aplica al presidente. No, es que te digo yo que esto es un circo. Ok, déjame repetir eso. El Congreso de los Estados Unidos pasó una ley para prohibir que los oficiales electos inviertan en la bolsa de valores para tratar de evitar conflictos de intereses. Pero en esa misma ley excluyeron al presidente. Dice que la ley no le aplica al presidente. La mayoría republicana en el Congreso escribe una ley donde excluyen, le dan inmunidad a su presidente. O sea que el presidente puede seguir invirtiendo. Vamos a escuchar el reportaje. Vamos a escuchar la noticia, porque es que esto hay que escucharlo para creerlo. Esto viene de CBS News.
2: The effort to curb insider trading by members of Congress. So the House passed a bill Wednesday that prohibits members of Congress and their families.
1: Oye eso, los miembros del Congreso y su familia. Oye.
2: From trading individual stocks for themselves.
1: Oye eso, ellos no pueden ahora invertir en la bolsa de valores, ni sus familiares tampoco. O sea, su esposa. Okay.
2: But it allows them to keep and sell stocks that they already own.
1: Okay, está bien, pero la ley les permite que lo que ya ellos tienen se pueden quedar con ellos. Está bien, lo que ya está invertido. Okay, perfecto.
2: A critics note the bill excludes the president from the ban.
1: No, el pero la ley no incluye al presidente. señores, pero es que, ¿sabes? Pero, ¿en qué mundo vivimos? ¿En qué mundo vivimos? So, ellos, como las elecciones están a 2 meses, ellos hacen el aguaje. No, nosotros queremos eliminar la corrupción. No. Vamos a aprobar esta ley. Mira, para que ustedes vean, estamos aprobando esta ley donde nosotros vamos a prohibir a nosotros mismos invertir en la bolsa de valores, pero no vamos a incluir al presidente. No. Coño, pero, ¿really? Ustedes van a pasar una ley anticorrupción, pero no incluye al presidente. El hombre que está a cargo de distribuir los contratos, el hombre que está a cargo, porque ustedes aprueban el presupuesto, pero después el Pentágono, su administración, son las que deciden a quién le dan los contratos. So, ustedes hacen un show para verse como que son fiscalmente responsables, como para verse 2 meses antes de las elecciones, de que ustedes no están de acuerdo con esto de estar vendiendo e intercambiando dinero en la bolsa de valores. Eso no se ve bien, eso no se ve bien. Pero no vamos a incluir al presidente. No vamos a incluir a la persona que el mes de junio se ganó 78 millones invirtiendo en la bolsa de valores. No vamos a incluir al hombre que invierte en una compañía y después anuncia contratos para esa compañía. Y después ustedes se preguntan, ¿por qué yo vengo aquí todos los días? ¿Por qué yo vengo todos los días aquí a hablar de esto? Porque esto es importante. Porque esto es importante. Esto es más importante que cualquier chiste estúpido que yo pueda venir a decir aquí. Esto es más importante que cualquier canción de Bad Bunny, de cualquier canción de Toño Rosario, de cualquier canción de Fefita la Grande que yo pueda poner aquí. A usted le debe importar más esto que cualquier canción de Gilberto Santa Rosa, del Gran Combo, que yo pueda poner aquí. Porque estamos hablando de nuestro país, estamos hablando de nuestro futuro, estamos hablando de nuestros hijos, estamos hablando de nuestra economía, estamos hablando de que, coño, nosotros no echamos pa'lante, el pueblo siempre está jodido. ¿Por qué el pueblo está jodido? Por estúpidos como tú, que mira, cállate la boca y ponte música. Mira, chico, ponte música, papi. Por eso es que este país está jodido. Y nuestros países también. Puerto Rico, República Dominicana, Colombia, Venezuela. ¿Por qué nuestros países están jodidos por gente como tú? Tacho, papi, cállate la boca y ponte ahí música. Un programa de 4 horas, le doy una sola hora a temas importantes que nos afectan a nosotros, al pueblo. Y hay estúpidos que, loco, pero ponte música, yo no quiero estar escuchando eso. Por eso es que estás jodido, por eso es que tienes 2 trabajos y la mujer tuya tiene 2 trabajos y por eso es que no puedes pagar la renta y no puedes pagar la luz y no puedes pagar el agua y tienes un carro todo jodido con la transmisión jodida, sin goma. ¿Por qué? Ah, porque tú lo que quieres es escuchar música. Ese es el problema que tenemos. Y les digo, honestamente, yo trato de hacer un balance. Tengo 4 horas de show, pues mira, vamos a acusar 1 hora para hablar de esto que es importante. Y las otras 3 horas chelchamos, vacilamos, jodemos. Mira, los viernes aquí, bebemos, tenemos una botella ahí, hacemos un traguito. Y viene la rata con los chismes de los artistas y regalamos tickets y ponemos a Bad Bunny. Pero todavía hay gente. Ah, yo estoy aburrido, mano, todos los días con lo mismo, brother. Yo quiero escuchar música. Pues mira, tú quieres escuchar música, vete para Spotify. Vete para YouTube. Sigue escuchando música. Pero entonces no te quejes. cuando no puedes pagar la renta, no te quejes. Cuando la luz te llega al doble de caro, no te quejes. Cuando vas al supermercado y no tienes cómo carajo comprarle comida a los hijos tuyos, porque la carne está a 8 pesos la libra y la gasolina está a 4 pesos el galón. Ah, pero es que para quejarnos somos buenos. Oh, no, no, para llorar y para quejarnos somos excelentes. Para echarle la culpa a otro somos excelentes. No, la culpa es del alcalde. No, la culpa es del gobernador. No, la culpa es del senador. No, que estos políticos son todos unos corruptos. Maldita sea, son unos corruptos porque tú se lo permites. Son unos corruptos porque ellos saben que tú prefieres escuchar música. Son corruptos porque ellos saben que nadie está mirando. So, la culpa no es de ellos. La culpa es tuya, papá. La culpa es de ustedes. Y cuando vienen las elecciones, no votan. Ah, pero ese alcalde es una porquería. Loco, si la gente no vota, ese es el alcalde de porquería que tú te mereces. A mí me encanta cuando los veo. Este alcalde no hace nada. Oye, las calles están jodidas. Pero tú votaste por él. No fuiste a votar. En la ciudad viven 130 mil personas. 15 mil, 20 mil votaron por el alcalde. Papi, pues no te quejes. Este gobernador no hace nada. ¿Tú votaste? ¡No! Pues no te quejes. Tú prefieres estar en tu casa escuchando ahí a Bad Bunny. De aquí nadie me saca. De aquí yo no me muevo. Dice que yo... Pero a mí no me importa. Este es mi show. Hasta que me voten, este es mi show. Y si a ti no te gusta, apágalo. Nadie te obliga a escucharlo. Yo tomé la decisión de que yo voy a tomar un pedacito de mi tiempo para educar, para informar, para defender a mi gente. Y al que no le guste, apague el maldito radio, apague la computadora, apague el celular. Si los ratings se caen, a mí me botan de aquí. Esto es un negocio. Si los ratings se caen, yo me levanto, me voy y aquí se sienta otro. Porque esto es un negocio. La radio es un negocio. Y dependemos de los ratings para hacer dinero. Aquí hay que pagar la luz, aquí hay que pagar la renta, aquí hay que pagar el internet, aquí hay que pagarle a los empleados, igual que cualquier otro negocio. Así que si esto no produce, si mi segmento, si mi show no produce, hay que buscar a otro. Porque si no, se va esto a la bancarrota. Pero bueno, vamos a seguir hablando. Como por ejemplo, escuchen esto, señores. En tan solo unos días vamos a estar conmemorando nuevamente la fecha del 11 de septiembre. El 11 de septiembre es la fecha donde recordamos los ataques terroristas que mataron a más de 3.000 personas en Nueva York. Y todos los años se lleva a cabo una ceremonia donde se leen los nombres de todas las personas que murieron el 11 de septiembre en Nueva York. Es un evento no político, es un evento serio. Es importante recordar a estas víctimas. Bueno, pues miren, señores, el presidente de los Estados Unidos dice que no va este año para Nueva York a menos que a él le permitan dar un discurso. Yeah. The New York Times informa que el presidente Trump no asistirá el próximo mes a la ceremonia anual del 11 de septiembre en Nueva York porque no le permiten dar un discurso. By the way, ningún presidente ha dado un discurso. Obama no dio discurso, Biden no dio discurso. El mismo Trump, cuando fue presidente por primera vez, no dio discurso. Van, están ahí, están presentes, pero no dan discursos. Bueno, pues el New York Times está reportando que Trump quería tomar el micrófono y dirigirse a los presentes, pero desde el 2012 los políticos no pueden pronunciar discursos durante esta ceremonia, una política diseñada para mantener el acto enfocado en las víctimas y en sus familias. Ante esta situación, la Casa Blanca decidió que Trump va a conmemorar el 25 aniversario de los ataques del 11 de septiembre en Washington, D.C. So, él prefiere no ir a Nueva York, donde murieron 3,000 personas, porque no lo dejan hablar por un micrófono. ...25 aniversario... una fecha tan importante, conmemorando el 25 aniversario de este ataque terrorista, una fecha tan importante. Y by the way, él es neoyorquino, él es de Nueva York, pero el niño, si no le dan un micrófono para él hablar, él no va, porque el niño necesita siempre que la atención esté en él. Él quiere que todo sea sobre él. El egocentrista quiere que todo el mundo, todo el tiempo, esté hablando con él y de él. So, el New York Times está reportando de que Trump no va para Nueva York a conmemorar el 25 aniversario del 11 de septiembre, en el ataque terrorista más grande en la historia de este país, después de Pearl Harbor, porque no lo dejan hablar, porque no le dan el micrófono. Ese es nuestro presidente. Ese es nuestro presidente. Increíble, pero cierto. El mismo presidente que todavía el día de hoy no ha emitido una sola condolencia, no ha emitido hasta el día de hoy una nota de duelo, no ha ordenado hasta el día de hoy que las banderas se bajen a media asta para recordar los 18 soldados que han muerto en esta guerra. By the way, las banderas están a media asta porque se murió Dolly Parton. Hey, una leyenda excelente de la música, excelente. Para Dolly Parton, las banderas están a media asta, pero para los 18 soldados que murieron mientras Irán atacó nuestras bases militares, ni un solo día de duelo, ni un solo día para las banderas a media astas. 778 soldados heridos y el presidente no ha emitido ni un solo post en True Social, uniéndose al dolor de las familias. Ese es nuestro presidente. El mismo que ahora no va para el 9-11 porque no lo dejan hablar. Ese es nuestro presidente. Y no es solamente el presidente. No es el presidente, es su administración. El embajador a Italia de la administración de Donald Trump. Esto yo no lo sabía, escuchen esto. El embajador de Italia, el hombre que mandamos a que nos represente internacionalmente, ese es el embajador que nos representa en Italia, resulta ser que es un millonario. Mira eso, que yo no lo podía creer. Yo dije, no. Perdón, no es un millonario, no. Es un billonario. El embajador de Italia es un billonario amigo de Donald Trump. Y el embajador de Italia se encuentra ahora mismo dando un viaje alrededor del país, representando a los Estados Unidos en una misión de paz. El embajador de Italia, amigo billonario de Donald Trump, se encuentra ahora mismo visitando a Italia a través de toda la costa italiana en un yate valorado en 400 millones de dólares. Sí. Repito, el embajador de los Estados Unidos, que by the way, nosotros le pagamos un salario, está en un yate de 400 millones de dólares visitando toda la costa italiana. By the way, nosotros pagamos el salario del embajador, pagamos el salario de todos los empleados del embajador, y si él está en un viaje ahora mismo visitando la costa de Italia, tenemos que pagarle también los gastos a los empleados que están con él, porque él es el embajador. Él está en un viaje diplomático. En un viaje diplomático a través de la costa italiana representando a los Estados Unidos.
3: This is the US ambassador to Italy's office for the summer.
1: Oye, esta es la oficina. Oyendo. Esta es la oficina del embajador de los Estados Unidos de Italia, un yate valorado en 400 millones de dólares.
3: This is the US ambassador to Italy's office for the summer. It's a lavish yacht that he calls a boat. It's got a spa, swimming pools, a couple of helipads, and it's worth $450 million. It has also been Ambassador Tilman J. Fertitta's home for the past couple of months as he has conducted what he calls his coastal diplomacy tour.
1: Oh, una diplomacia costera. Oh, okay. Él está haciendo una diplomacia costera. Oh, ahora entiendo.
3: One of the stops on that tour was Cefalù in Sicily, and that is where his great-grandfather is from before emigrating to the United States.
4: You seem quite unapologetic about the sort of, you know, quite lavish lifestyle that you run.
5: But I'm not doing this to show off. I'm doing this because it works for American and Italy relationships. Italy loves having an ambassador that has a little cachet.
1: Oh, perdón, es que Italia... A los italianos les encanta. Oh, espérate, ahora entiendo. Es que a los italianos les encanta tener un embajador de los Estados Unidos así, que tenga dinero, que esté fronteando. Él no lo está haciendo para echárselas. No. Él lo está haciendo porque esto es bueno para los Estados Unidos, porque a los italianos les gusta tener un embajador de los Estados Unidos así, con tanto dinero y tanta... Señores, lo importante de esta noticia, por si usted se pregunta, pero está bien, si el bote es de él, ¿a quién le importa? Importa porque nosotros le estamos pagando a él y él está de vacaciones. Esto es un viaje de vacaciones, esto no es un viaje diplomático. Él está de vacaciones y nosotros estamos pagando esas vacaciones. Porque al igual que Donald Trump, ellos son ricos pero nos cobran a nosotros los gastos. Él tiene un yate de 450 millones, pero nosotros le pagamos a él. Y los gastos de él y de sus empleados y de sus asistentes lo pagamos nosotros. Ese es el problema. Si el bote es de él y él lo quiere usar, a mí qué me importa. Si él cubre todos los gastos del viaje, a mí qué me importa. Igual, si Donald Trump se va todos los fines de semana a jugar golf y él paga su viaje, a mí no me importa. Pero cuando Donald Trump se va a jugar golf y nosotros hemos pagado 100 millones de dólares en un año para que Trump se vaya a jugar golf, a mí me importa. Cuando el embajador de Italia decide irse de vacaciones todo el verano viajando la costa italiana y nos cobra a nosotros, a mí me importa. ¿Cómo es que esta gente son todos ricos, son todos millonarios, billonarios, se la echan de que son billonarios, pero nos cobran siempre todo a nosotros, no pagan ellos nada? Yo no lo entiendo. Trump es billonario, pero nosotros pagamos los viajes de golf. Trump es millonario, billonario, pero nos cobra a nosotros los cuartos del servicio secreto, los carritos de golf del servicio secreto. El embajador italiano es billonario, tiene hasta un equipo de la NBA, pero nosotros somos los que pagamos los viajes de él en un viaje diplomático a través de la costa italiana. Ay, ay, ay. Y después usted se pregunta, ¿por qué yo vengo todos los días a hablar de esto aquí? Miren eso. Un billonario viviendo del pueblo. Lo cómico es que ellos se quejan cuando la gente vive del gobierno. Ellos se quejan cuando alguien coge sección 8, cuando alguien coge WIC, cuando alguien coge welfare. Oh, muchacho, ellos odian. No, mira ese que se vaya a trabajar viviendo del gobierno. Mira este, ¿ah? Qué bonito, cogiendo welfare, viviendo del gobierno. Mi hermano, tú eres billonario. Tú eres billonario y estás viviendo del pueblo. Tú vives de welfare. Porque quienes estamos pagando eso somos nosotros. Y son tan descarados que después invitan. Él invitó a CNN. No vengan, hagan un reportaje. Son tan descarados que no les importa. Oye, ni lo esconden. Llaman las cámaras, dan entrevistas. Míralo a él ahí dando una entrevista con CNN montado en su yate. Son tan descarados que no lo esconden. No esconde de que él ahora su oficina es un yate de 400. Ven acá, dígale usted a su jefe que no hay ningún problema, que usted se va a ir a un resort en República Dominicana durante el verano, va a trabajar desde el resort en Dominican Republic, va a trabajar remoto. Oh, pero usted le va a cobrar el viaje, el hotel. ¿Qué usted cree que va a pasar si usted le dice a su jefe, mira, me voy a ir para Punta Cana el verano, voy a trabajar desde el hotel allá en Punta Cana todo el verano? Ah, y te voy a mandar el cobro del hotel, del pasaje, de la comida. ¿Qué usted cree que va a pasar? Lo botan. Le dicen que no, es estúpido, es ridículo. So, explíqueme usted a mí cómo es que se permite que el embajador de los Estados Unidos en Italia esté trabajando desde su yate todo el verano, viajando toda la costa italiana y nos está cobrando a nosotros el viaje. So aquí tenemos un billonario viviendo de welfare, un billonario viviendo del pueblo, cobrándole al pueblo. Y después usted se pregunta cómo es que nuestra deuda nacional sobrepasó los 40 trillones de dólares. Y después usted se pregunta, espérate, ¿y cómo es que no hay dinero para WIC? ¿Y cómo es que no hay dinero para SNAP? ¿Y cómo es que no hay dinero para Medicaid y Medicare? ¿Y cómo es que no hay dinero para los veteranos? ¿Y cómo es que no hay subsidios para las medicinas de los ancianos? ¿Cómo es eso posible? Ahí está. Ahí está. Ahí está la razón. ¿Qué noticia di yo la semana pasada? El secretario de Seguridad Nacional, utilizando un jet de lujo, valorado en 80 millones de dólares, donde él trabaja de lunes a jueves, nada más, y los fines de semana se va para Oklahoma, para su casa en Oklahoma, con su familia, pero viajando en un jet privado de 80 millones de dólares, pagado por el gobierno federal. ¿Qué viene? Y tenemos al director del FBI, Kash Patel, que su novia es cantante. Entonces él, en un avión privado, pagado por el gobierno federal, lleva a su novia a sus conciertos, porque él va con ella, ella va con él, en el avión privado de él, pagado por el gobierno, para llevarla a ella a dar un concierto en Nashville, o a dar un concierto en la Florida, o a dar un concierto en Georgia. ¿Cómo es eso posible? Bueno, mira, se nos acabó el tiempo y tenemos que tocar música. Se nos acabó el tiempo, tengo que correr. Por ahí viene música de Maluma, por ahí viene música de Bad Bunny. Por ahí viene música de Wisin. Ey, por ahí viene Gilberto Santa Rosa y Víctor Marc Anthony. Tengo música de Marc Anthony. Así que se nos acabó el tiempo. Tenemos que irnos a tocar música porque aquí están desesperados estos trompitos, locos, porque yo toque música. Así que vamos a tocar música. Protégeme, Señor, con tu espíritu. 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

0: Gracias.
1: Un corito sano.
0: Corito sano, un corito sano. Aquí estamos, señores, de regreso. Qué bueno que están con nosotros. Hoy es viernes 28, hoy es viernes 28. Mira, mira, mira. 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
1: interesante.
0: 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Pero la gente está detrás de Dalvin.
1: Ellos saben.
0: 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La gente está buscando el de La Melodía.
1: Sí, La Melodía.
0: ¡Para musicólogo! 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
0: 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Oye, hablando de los Iron Peaks, señores, el último partido de los Coquí del Valle Lija y el último partido de esta temporada va a ser el 10 de septiembre. Atención, confirmado. El 10 de septiembre vamos a estar allí apoyando a nuestros Coquí, sí, los Iron Peaks, que se convierten en los Coquí. Pero escuchen esto. Las primeras 1,000 personas que lleguen al juego van a recibir todas la gorra oficial de los Coquí del Lehigh Valley. Yes. Mira, aquí está la gorrita.
2: Yes.
0: Con el Coquí tocando el 4. Ahí está, esa es la mascota oficial. O sea que cuando nos convertimos en los Coquís, para la gente que no sabe, tenemos un equipo local que son los Iron Peaks.
1: Yes.
0: Pero durante 4 partidos de la temporada, ellos dejan de ser los Iron Peaks y se convierten en los Coquís. Y hacen una noche latina, tienen música en español, venden fritura. Sí. Ah, hacemos una fiesta latina allí. Y los jugadores cambian de qué uniforme. Y tienen su uniforme de los Coquís. De hecho, tú me dijiste que hay un jugador de República Dominicana, sí, que juega con los Coquís,
1: sí,
0: ¿verdad?
1: Claro, hay un jugador específicamente del Licey que juega con los Iron Peaks.
0: ¿Un jugador del Licey? ¡No!
1: Claro.
0: Hay un jugador del Licey que juega con los Coquí.
1: Para que sepa, ahora mismo no tengo el nombre, ¿verdad? Pero hablamos de eso ya hace par de días.
0: No, que ya sí. Carlos va conmigo a un juego y de momento sale, dice, adiós, pero ese juega con el Licey.
1: Sí.
0: ¿Pero y qué hace ese hombre aquí?
1: Sí. Para que sepa.
0: Así que, mira, el 10 de septiembre, los primeros 1,000 fanáticos que lleguen al parque van a recibir su gorra oficial gratis de los Coquí como el último partido de la temporada, ¿ok? Así que 10 de septiembre en el Coca-Cola Park. Entonces, okay, ¿Cómo se llama?
1: Se llama Sergio Alcántara.
0: Sergio Alcántara.
1: Juega segunda base.
0: Y es del Licey.
1: Del Licey, Sergio Alcántara.
0: Y él está contento, porque como es del Licey.
1: Bueno, tú sabes.
0: Si fuera de las Águilas, no estuviera así contento.
1: Ni lo menciona.
0: Ni lo menciona. Si fuera de las Águilas.
2: Una pregunta, Giancarlo. ¿Por qué tú eres del Licey?
1: Nosotros somos los mejores. Somos los mejores. Por eso, simplemente, Marieli. ¿Quién ha ganado más campeonato? ¿Quién salió primero?
0: Ay.
1: 1900. ¿Cuánto fue?
2: Te vale madre ahora.
1: Ah, te vale madre ahora.
2: Aguilucha desde chiquitito.
1: Ok, pero tú sabes.
2: ¿Dónde tú naciste?
1: ¿De dónde salió el Licey? ¿De dónde salió el Licey?
2: No importa de dónde naciste.
1: ¿De dónde salió?
2: Lo importante es que representa.
1: Ajá, ¿de dónde salió el Licey?
2: Y las Águilas representan al Cibao.
1: Al Cibao.
2: Con todo el orgullo.
1: ¿Y de dónde salió el Licey?
2: Puede que haya salido del Cibao, pero ¿a quién representa?

0: llama Licey?
1: ¿Pero a qué representa?
0: ¿Por qué le llama Licey?
1: ¿De quién tú eres? ¿A quién tú te vas?
2: Yo soy aguilucho. Yo soy aguilucho.
0: Pero pregunté por qué.
2: Yo soy aguilucho.
1: ¿Por qué? ¿Por qué?
2: Ah, porque trajeron a un coach boricua por eso.
0: Ahí tiene, Mariel.
2: A la que trajeron al gallo mío. A la que trajeron, a Yadiel Molina, yo dije, mi equipo.
0: Entonces.
2: A la que trajeron a Yadiel, yo dije, espérate, no hay problema, yo soy aguilucho.
0: Ok, entonces, aguilucho. Por ejemplo, mira, BJ dice, ¿verdad? Que por eso, ¿verdad? Entonces en el Licey ha jugado dos peloteros de Bonao. ¿Me entiendes? Juan Carlos Cruz y Henry Villar. Pinche. Claro que yo, ¿a quién yo voy a defender?
2: Una pregunta, ¿por qué tú eres de las Águilas? Esa es la pregunta, ¿por qué tú eres de las Águilas?
1: Porque soy cibaeña y nací siendo de las Águilas. No, a mí, o sea, en el
2: porque ella es de las Águilas desde chiquita.
1: Sí. Cuando tú naces en el corazón del Cibao, tú creces escuchando Águila y Licey y aquí y tú ves, o sea, cuando gana las Águilas.
0: Mira, lo dijo, Águila y Licey, ¿verdad?
2: Águila y Licey.
1: Claro. Como son los dos equipos principales. Entonces, cuando ganan las Águilas, todo se pinta de amarillo allá de una forma increíble. Todo el mundo anda de amarillo, se hacen una caravana increíble.
2: ¿Tú eres aguilucha? ¿De qué? ¿De chiquita?
1: De chiquitica, de corazón.
0: Ha sido una vez que las Águilas han ganado, pero está bien.
1: No importa. Pero nadie
2: la cuestión es que el 10 de septiembre no juegan las Águilas ni juegan Licey, juegan los Coquí.
0: Yes.
2: Así que vamos para el Coca-Cola Park con los Coquí. Las primeras 1,000 personas van a recibir su gorra de los Coquí el 10 de septiembre. Ay, señores, qué bueno.
1: Estamos hablando de unas cosas y de otras.
2: Qué berrinche hemos empezado aquí. Y eso, que la temporada no ha empezado todavía. Deja que empiece la temporada.
1: Esto se va a poner bueno cuando empiecen las Águilas y Licey a jugar.
2: Mira, nosotros llevamos años ya tratando de ir a República Dominicana para un partido. Llevamos tiempo hablando de. Yo llevo tiempo, años diciendo que quiero ir a República Dominicana para estar en el parque en un partido del Licey y las Águilas, para estar allí ese día. A ver si este año se nos da el tirarnos para.
1: Tiene que.
2: Tirarnos para República Dominicana para ir a un juego y estar allí, hacer el show en vivo desde Dominicana y estar allí en el parque en un partido de Licey. Así que vamos a ver si este año se nota. Vamos a ver si este año
1: Mira, voy a hablar con Juan Santilet, que es el. ¿Tú sabes quién es Juan Santilet?
0: Claro.
2: ¿Quién es ese? Yo no sé quién es ese. ¿Quién es ese?
0: ¿Quién es Mariel?
2: ¿Quién es?
1: Cronista deportivo.
2: Okay. Ese no es el que dice. ¿Cómo que dice este? Que dice.
0: ¡Quítese del medio! No, es
2: aquí se come, me duele, como que dice él.
0: No
2: voy a poner malo.
0: Ese Mariel lo odia,
2: Me voy a poner malo.
0: Ese la acuerda a las Águilas muchísima. Lo pone así.
1: Y lo peor es, tú sabes que cuando gana Licey, ponen a las Águilas en una olla de pluma.
2: Anyway, señores, bueno, vamos a ver si este año se nos da irnos para la República Dominicana a un partido del Licey y las Águilas. All right. Mira, vámonos con Epicolón, señores. Vámonos con Epicolón y lo oye que te cojo.

0: evento tiene hoy Epicolón? Here we go.
1: Hello.
2: Hello. Sí, con... ¿Usted es el encargado del asilo?
1: Usted sea.
2: Las cosas que están de más, señor. Oh, ¿qué preparación usted tiene para bregar con ancianos? Yo le voy a hacer una crítica muy respetuosamente.
1: ¿Por qué usted quiere saber mi preparación?
2: Dígame qué preparación tiene.
1: No, usted no tiene derecho a saberlo porque yo no sé quién es usted.
2: Mi nombre es José Antonio Colón. Y yo me he enterado de ciertas cosas que suceden ahí en ese asilo. Oh, oh, oh. Hello.
1: Sí, lo escucho.
2: No, pues no se haga el loco o no se haga el sordo.
1: No, mire, vamos a respetarnos. Vamos a respetarnos y hábleme como tiene que ser.
2: Porque las cosas...
1: Que... Okay, porque yo no soy ningún pelagato.
0: Oh, oh.
2: Hey. Hello.
0: Hey, cuidado. Hey.
1: Hello.
2: Mire, yo no llamo para ofenderlo, ni mucho menos para hacerle daño. Simplemente una crítica constructiva.
1: Pero en la forma que usted me está llamando, ¿no?
2: Ok, mire, usted sabe que un anciano es como un niño pequeño. Ay, ¿es correcto?
1: Ay, dígame.
2: Contésteme porque es que yo no puedo...
1: No sé a qué viene su llamada, dígame, acabe de decirme ya.
2: ¿Está nervioso?
1: No, no estoy nervioso. Yo tengo ya su número y todo, y yo voy a llamar a ver qué es lo que está pasando.
2: Lo que está pasando se lo puedo decir yo, caballero.
1: Dígame usted.
2: Mi llamada no es para perturbarlo, hombre.
1: Pero sí. Dígame a qué viene su llamada, es que no acabo de entenderlo, ¿eh?
2: Ok, mire... Los ancianos son como niños.
1: Me lo vienes a decir a mí que yo soy enfermero graduado desde el 78.
0: Oh, wow.
2: Bueno, pues para empezar, ahorita me hubiera mencionado eso cuando yo le hablé de la cualificación y la educación que usted tenía para bregar con ese hogar de ancianos.
1: Ahora yo sé qué es lo que está cualificando contigo.
2: Ok, vamos al grano. La cotorra que usted tiene.
1: Será el cotorro que tengo entre los guayas, no.
2: Señor. Señor.
0: Oh, ahora no le contesta.
2: Por favor, coja el teléfono. Porque ya yo estoy molesto.
1: Estás molesto, yo estoy más en...
0: ¡Oh, está ahí, está ahí!
1: Mira, tú ves una cosa. No lo voy a coger más. Yo vivo en la calle...
2: Yo sé dónde usted vive.
1: Ok, pues entonces cante...
0: ¡Mira,
1: ven aquí frente a mí y me lo dije aquí!
2: Pero mire, señor, si es sencillo lo que... Yo lo que quiero hablar, mire. Lamentablemente se lo voy a decir a su máquina, como se lo debería decir a usted de frente, señor. Voy a radicar una denuncia por la posesión de la cotorra, que lo que enseña a estos ancianitos, bendito, es hablar malo.
1: Te voy a decir lo último, para acabar esto. ¿Tú sabes quién enseñó a hablar esa cotorra? ¿Cómo hablan? Los mismos viejos.
2: ¿Los mismos viejos?
1: Los mismos viejos. ¿Todo eso que dice la cotorra de todo eso? Los mismos viejos fueron los que le enseñaron.
2: Pero ahí ancianos. Mire.
1: Te escucho porque no te puedo mirar. Porque si te pudiera ver, coño, yo creo que te caí encima y te mataba. Wow.
2: ¿Sabe que si yo le pruebo a usted que usted es quien le ha enseñado las malas palabras a esa cotorra?
1: Su madre, no me...
2: Pero es que yo le voy a probar a usted en un tribunal que usted es el que le enseña a decir malas palabras.
1: Me lo vas a probar, pero primero me jara la p.
0: Mira, pero mira, pero señor.
2: Mire, usted está en oye que te cojo.
1: Mira, me voy a mi madre y la madre tuya y la madre de mi hermano también. Da la casualidad que en estos mismos momentos yo estoy robando mi licencia de servicios sociales.
2: De verdad.
1: Para que tú lo sepas. Y tú me vienes con esta cosa.
0: Este Epicolón, muchacho, le saca el monstruo a cualquiera.

Ahí está, señores. Epicolón con el Oche que te cojo. All right. Vámonos, vámonos, vámonos, vámonos, vámonos, vámonos. Que llegó, llegó, llegó, llegó, llegó, llegó, llegó, llegó, llegó. Llegó, llegó, llegó. Señora.

0: Llegó el viernes, papi. Llegó el viernes. Vamos para la calle. Vamos para la calle hoy. Vamos para la calle. Vamos para la calle hoy.
1: Hoy es 28. ¿El 28 es día de los qué?
2: Se nota.
0: Allá en
2: DR dicen que los 28 días de los locos.
0: Sí,
2: ¿tú sabes por qué? Porque en el kilómetro 28 allá había un lugar que era para atender a la gente loca.
0: No, el 28 días de los locos.
2: Exactamente.
0: Saludos a todos mis corillos.
2: A continuación, señores, los ratachismes.
0: Saludos para todos mis corillos. ¡Feliz día de los locos!
2: ¡Saludo, colega!
0: Bueno, pues señores, mira, vámonos que venimos, que esta sí que está loca, espérate.
3: ¡Ay, señores! ¡Última hora! ¡Rla Polay!
0: ¡Esta sí que está loca! ¡Hoy es su día!
4: Saben que...

0: no hubiera querido tener a sus hijas, que esto, que lo otro. Bueno, pues ayer la entrevistaron otra vez y le dijeron, mira, ahora que se ha formado todo este revolú, lo que dijo tu hija, lo que dijo la otra. Mira, bendito, que la mamiquita estaba llorando. ¿Tú te arrepientes? Ella dijo que no se arrepiente. Vamos a escucharla.
1: ¿Te arrepientes de lo que dijiste o mantienes tus palabras?
2: No me arrepiento de lo que dije. No, todo bien, pues si ella me dijo antes de yo morirme, dime tú, ¿qué yo puedo decir?
1: Choqueó un poco, fue cuando hablaste de Anuel, porque Anuel, pues no solamente fue la pareja de Yailin, sino que es el padre de tu nieta. ¿No crees que eso pudo hacer sentir mal a Yailin?
2: No, ya sabes que no, porque eso fue una checha, y de que está bonito, y todavía le tengo mis palabras, está buenísimo.
3: Ay, Dios, anda. ¿Por qué?
0: ¡Arremete la doña!
3: Chica, reacciona.
0: Mira, lo que pasó fue porque tú te pusiste a decir que el papá de tu nieta estaba buenísimo y que te lo hubieras tirado. ¿Te arrepientes? No, yo lo dije. Es que en verdad está riquísimo.
4: Dios mío, pero no puede ser que haya dicho esa barbaridad.
3: Ella sí.
0: Lo repitió otra vez.
5: Ania, lo que pasa es que aquí en la República Dominicana muchísimas veces se utiliza de esa forma y no necesariamente tiene que ser que se tenga un interés más allá por la pareja de otra persona, porque yo me imagino que Wanda debe de tener mucho respeto porque era la pareja y padre de su nieta.
0: Oye, está tratando de ayudarla.
3: Está tratando de ayudarla,
0: como que tú sabes, déjame sacarla del roto, espérate.
3: Ayúdala, Fogón.
2: Claro, yo dije eso normal, porque eso no tiene cosas malas. O sea, ustedes lo entendieron así, porque le convino entenderlo así.
0: Adiós, caramba, pero ¿cómo que nosotros lo entendimos como tú lo dijiste?
4: Claro, lo que había.
0: Pero la que dijo que él estaba riquísimo eras tú.
3: Yes.
0: A la que le preguntaron que a quién ella se tiraba, la que contestó fuiste tú.
3: Yes.
0: La que dijo que se arrepintió de haber tenido a sus hijas, fuiste tú.
3: El pez muere por...
0: Por la boca.
3: Ahí viene, ahí viene.
0: Pero óyeme, señores. Ni porque estoy seguro que él vio a su hija llorando en la televisión. Estoy seguro que sabe las expresiones de Yailin, que dijo que es huérfana de padre y madre. Sí. Eso hubiera sido una excelente oportunidad para decir, miren, señores, no. Si ya lo tomaron a mal, pues no fue así. A lo mejor lo que yo quise decir era que, pues, si no tiene la manera de hacer la vida de una manera diferente, la hubiera hecho diferente, pero yo quiero a mis hijas.
4: Lo que pasa es que definitivamente eso es una madre narcisista que piensa solo en ella, sin importar cómo daña a sus hijos, que se siente.
0: Daño.
4: Esas son del tipo de madres que sienten que los hijos llegaron a arruinarle la vida y no son conscientes que fue una decisión que ellas tomaron en algún momento de su vida. Ridícula, estúpida.
0: Y que no llegaron a arruinarle la vida, al contrario.
4: La hicieron.
0: Le han dado una vida.
4: Como le dijeron, de que yo vi un video antes de ella, que se lo dijeron, lo mismo que yo dije aquí el otro día, y dijo, si tú no hubieses tenido esas hijas, tú estuvieras en el hoyo ahí.
0: En el fango.
4: O sea, lo fea que era esa mujer.
3: Gracias a sus hijas, se ha hecho
0: de
3: todo.
0: No, olvídate de lo fea, de lo físico, también el económico, de donde salió y donde está ahora, dándose buena vida, viajando. Sí. ¿Y por qué? Por las hijas.
3: Tiene carro y de todo en casa.
0: Ahí está, señores. Pero la señora dice que no se arrepiente. En otra noticia, mira, hablando de hijos y padres. Hablando de hijos y de padres.
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3: La sesión se llama La Rata y la Familia.
0: Agárrate, Tolentino, señores. La hija de Daddy Yankee ataca de nuevo.
6: ¡Ay, te va, Jake!
0: Señores, la hija de Daddy Yankee puso en las redes sociales un mensaje sin nombre y sin apellido, pero todo el mundo sabe para quién es. Escuchen este mes, díganme ustedes. Dice que para buen entendedor, con pocas palabras basta, ¿verdad que sí?
3: Mucho.
0: Ok, este fue el mensaje. mensaje que la hija de Ariel que acaba de tener un bebé.
3: Claro.
0: Ella es recién mamá, ella está, ¿verdad? Acaba de dar a luz, tiene una bebé muy bonita y toda la cuestión, ¿verdad? Escuchen el mensaje que ella puso en las redes sociales. Un padre que desaparece no es padre. Un abuelo que nunca pregunta no es abuelo. Una familia que solo se presenta en fechas especiales no es familia. La presencia pesa más que el apellido y el lazo de sangre sin amor no significa nada.
6: ¡Ay, te lo dije!
0: Un padre que desaparece no es padre.
3: Uy.
0: Bueno. Sabemos que ella y él, Darían y ella, no están hablando.
3: Sí.
0: Un abuelo que nunca pregunta no es abuelo.
3: Darían y abuelo ahora mismo.
0: Ella acaba de tener un bebé.
3: Sí.
0: Aparentemente, como ellos no hay comunicación, pues aparentemente está dando a entenderle que Darían y no ha preguntado por su nieta.
4: Pero hay que devolvérsela. Una hija que se impone en contra de su padre no es hija. Una hija que no invita al abuelo al baby shower no es hija. Una hija que publica en las redes sociales en contra del que le dio toda la vida, la trajo al mundo y la puso rica, no es hija. ¡Ridícula!
6: ¡Ay, te lo dije! Déjame
0: decirte, no son muy pocas veces las que yo le doy la razón a
4: Marieli. ¡Ay!
0: Cuando hay que dársela.
3: Claro.
0: La hija eres tú.
4: Claro.
0: Y el que te dio todo lo que tú tienes fue él.
4: Claro.
0: El que trabajó para todo lo que tú tienes es él. Uh-huh. Y el que él se esté divorciando de tu mamá no significa que se está divorciando de ti.
4: De ti, exactamente.
0: Entonces,

0: contigo, yo te quiero, no hay ningún problema, pero él es mi papá.
1: Pero por supuesto.
0: Ah,
1: oye, si hasta la Biblia lo dice, que honre a tu padre y a tu madre por encima de cualquier cosa, tú tienes que hacerlo. A ti que te importa lo que yo tenga haciendo, pero deja que ella se pelee con su marido. Deja que el marido le pegue el cuerno, le dé dos galletas, la bota.
0: Oye, deja que se pelee con la mamá.
1: Y con la mamá. Que ella va a entender y va a comprender. Y me parece tan insensata esa mujer, que parece la mamá de Daddy Yankee, by the way. No importa, pero quería mencionarlo. No, mi amor, pon los videos cuando ni siquiera se había casado. Yo pensé que ella era la esposa. Entonces te voy a decir, te voy a decir algo. Esa mujer es tan inconsciente, porque hay algo, hay un aura. Cuando tú te ponen tu bebé en la mano, tu bebé en la mano, en el momento, hay algo, un velo que a ti se te quita. Y casi toda la mujer está comprobado que llama a sus padres y le pide perdón hasta por cualquier tontería que uno hizo, porque tú comprendes lo que es la maternidad, la paternidad y todo lo demás. Y ella tiene, ¿cuánto tiene el hijo? ¿Un mes? ¿Dos meses que nació? Y en vez de ella de comprender las cosas, cambiar y entender, no, ella se pone a publicar, es una loca.
0: Llamar a su papá o mandarle un texto y decirle, mira, a pesar de nuestras diferencias,
1: claro,
0: quiero que venga, it's okay, puedes venir a conocer al bebé,
1: claro,
0: a pesar de las diferencias, pero estar tirándole
1: a... Salió así, igual a la mamá, la externa víctima, mi amor.
2: Eso no es...
1: Eterna víctima.
2: Mariel, ¿tú qué sabes de eso?
1: ¿Qué? ¿De qué?
2: Eso no es posparto, la hace causar eso, posparto.
1: Esa depresión postparto no viene por ahí.
0: Ella está defendiendo a su mamá. Ella está, ¿verdad? Que no está de acuerdo en la manera en que, pues, a lo mejor su papá está tratando en las cortes o legalmente a su mamá. Y está bien, está bien. Pero el problema.

0: quieres ver la bebé, está bien.
1: Claro.
0: Ven.
1: Esa es otra inconsciente inmadura.
0: A menos. Que ella le haya enviado un mensaje o algo y él no le haya respondido.
2: Es otra cosa.
0: Vamos a darle el beneficio de la duda.
1: Exacto, ay, Maniel, si hubiese sido así cosa. Lo enseña y con lo loca que son esas.
2: No, quizá.
1: Claro.
2: Quizá no quiere mencionarlo, no quiere tirar por medio, quizá.
0: Pero eso fue lo que ella escribió. Un padre que desaparece no es padre. Un abuelo que nunca pregunta no es abuelo. Una familia que solo se presenta en fechas especiales no es familia. La presencia pesa más que el apellido. Y un lazo de sangre sin amor no significa nada.
1: Mira, yo te voy a decir algo. En esa casa de esta y de la mamá, debe haber una vibra más pesada. De estos lugares que tú entras y te quieres ir.
0: ¡Fuera, Satanás!
1: ¡Sácala!
0: ¡Fuera, Satanás! ¡No le tengas pues miedo!
1: ¡No es cuestión de morir!
0: ¡Primero que se mueran ellos!
1: ¡Épale!
0: Bueno, pues ahí está. Así que ella no puso nombre y apellido.
1: Sastrera, sinvergüenza, malagradecida.
0: ¿Eh? Ella no puso nombre y apellido, pero... Está claro para quién fue el mensaje directo.
1: Después que creció en cuna de oro, esa mala. Chiquitica ahí montándose en vuelos privados, disfrutando de lo mejor. Pero por eso dicen, tú ves, que cuando uno le da todo a los hijos de chiquito, velo cuando cría cuervos.
0: Cuervos
1: cría uno.
3: Última hora, nadie lo ponlo tiene.
2: Aquí,
3: trabajando para la prensa.
2: Eso es bueno,
3: ponlo por ahí.
2: Ahí está.
3: Señoras y señores, acabado de recibir.
0: Oye, el abogado, que fue abogado de Daddy Yankee y su esposa Mireli, cuando trabajaban juntos, el abogado de ellos dos, el abogado... habló en una entrevista y le está tirando tierra a Daddy Yankee.
1: Es una epidemia.
0: Oye, dijo que si Daddy Yankee coge el teléfono ahora mismo y llama a Mireli, Mireli está dispuesta a hablar con él. Fácil a través de un notario público, que
3: oye,
0: no quería ni ir para la corte.
3: ¡Ay! ¡Te
4: va, Jake! Daddy Yankee, tu cliente de
2: muchos años.
4: Y anuncia su divorcio de que, ¿verdad?, fuese su esposa, madre de sus hijos, Mireli González. Esto que has visto de él, te dolió.
5: En el plano personal, me da pena de que una persona que postula los principios del cristianismo, de ese ejemplo, eso, Jesucristo haría eso. Yo tengo conocimiento personal de que se hicieron todos los intentos de que esto no llegara a público. Es más, la señora González no quería divorciarse por notario público para evitar problemas. Fíjate que ella no ha abierto la boca y es así que tiene mucho que hablar. Y todavía es el día que yo estoy seguro que hoy D.Y. coge el teléfono y llama a la señora González y ella se sienta a hablar con él. Sería tremendo, tremendo guerrero del señor, cosa que no está haciendo ahora.
0: Problema en la corte empezó cuando Mireles trató de transferir 100 millones de dólares a su cuenta personal junto con su hermana.
3: Yeah. ¡Ay, te lo dije!
0: Acuérdense que la primera presentación en la corte, el primer reclamo en corte, la primera demanda vino cuando la señora Mireli trató de transferir 100 millones de dólares con su hermana. hermana a una cuenta personal. A lo mejor ella creía que como había divorcio y el 50% es de ella, pues que a lo mejor esos 100 millones son de ella, ¿verdad? Pero eso no se hace así. Eso hay que, hay un proceso, hay que hacer una contabilidad.
2: Eso
0: hay
2: de la
0: que...
2: compañía.
0: Y entonces ahí, sí, sí, entonces ahí es que entonces Daddy Yankee viene y pone la primera demanda para detenerla a ella de transferir ese dinero.
1: Dicen que tú atraes lo que eres, ¿verdad? Míralo ahí atrás, un abogado chismoso. Igualito de chismoso. Un licenciado no anda divulgando los casos.
0: No anda hablando en la calle de su cliente ni nada de eso.
1: Un chismoso, míralo ahí en un vaina. No, yo te digo a ti.
0: En un podcast hablando de su cliente con un abogado. Bueno, pues no, y esto no es nada. También dijo, oye.
1: ¿Qué dijo?
0: El abogado dijo que iba también, que cuando se acabe todo esto va a demandar a Daddy Yankee.
1: ¡Ay, señores! Yo te digo eso.
0: ¡Difamación! Porque este también está involucrado. Este Daddy Yankee lo acusó a él y a Rafi Pina y a Mireles de firmar unos documentos y hacer unos negocios, unos negocios por detrás de las espaldas de Daddy Yankee. So, él también va a bailar salsa.
2: Él le toca algo.
0: A él le va a tocar su agüita. Agüita de coco. Pero ahora le está diciendo cuando se acabe todo este revolú que él también va a demandar a Daddy Yankee por difamación. Así que veremos a ver qué pasa. Pero óyeme, ayer era el cumpleaños de Daddy Yankee.
2: No.
1: ¿Es verdad?
0: No, lo estoy preguntando yo.
1: No.
0: Es porque todo el mundo le está tirando bomba. Entonces, todo el mundo le está tirando bomba. Que todo el mundo me está tirando bomba.
2: Me tira tú, te tiro yo, le tira todo.

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1: All right, señores, aquí estamos. Son las 9:20 minutos de la mañana, 9:20 minutos de la mañana, 9:20 minutos de la mañana. ¿Saben qué? ¿Saben qué?
2: ¿Qué?
1: No sé, me siento con... No sé, me siento con ganas de regalar.
2: Mejor regálame a
1: sí,
2: mí,
1: tengo,
2: que te voy a regalar.
1: Tengo ganas de regalar. No sé, hoy es viernes. ¿Qué tal si le regalamos algo a la gente? ¿Le regalamos algo al pueblo? No sé, pero tenemos boletos para regalar. Podemos regalar. Vamos a regalar para el party de Frank Reyes.
3: Sí.
1: Mis raíces latinas en el PPL Center de Atlanta. ¡Vamos a regalar! ¡Señores! ¡Vamos a regalar!
2: DJ Adoni.
1: Va a estar DJ Adoni, sí. Va a estar Frank Reyes, el concierto Mis Raíces Latinas, que va a ser en el PPL Center de Allentown. Yes, en Allentown, en el PPL Center. Viene este tremendo conciertazo para acá. Así que vamos a regalar unos boletos. Vamos, bueno, vamos. Oye, viernes, hoy vamos a botar la bola.
3: Está bien, si tú tienes, está bien.
1: Si yo quiero, si yo quiero.
3: No, si tú tienes.
1: O si yo tengo,
3: si
1: yo
3: tú
1: tengo.
3: Tienes, está bien, dalo.
2: Vamos a regalar.
1: Yo siempre tengo.
3: Tú siempre tienes.
1: Yo siempre tengo. Sí. Yo siempre tengo, lo que pasa es que yo soy un tipo humilde, tú sabes.
3: Ah, okay.
1: Señores, PPL Center de Allentown, el 17 de octubre, en el PPL Center de Allentown, viene DJ Adoni, viene Frank Reyes, viene Yandy también, Yandy va a estar con Yandy, su bachata. Sí. Y otras sorpresitas más que vienen por ahí ya mismo, pero por ahora estamos ya dejándole saber a nuestra gente que los boletos ya están a la venta. 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Compra tus boletos.
3: ¿Tú sabes cómo le gusta que le digan a Frank?
1: ¿Cómo le gusta?
3: Frank.
1: Frank Reyes. ¿Qué le gusta que salgan en inglés? Frank. ¿Qué le gusta que le digan Frank?
3: Bueno,
1: pues vamos a decirle entonces así. Frank.
2: ¿Vamos a regalar o no?
1: Sí, vamos a regalar, claro que sí.
2: ¿Qué lo vamos a hacer para regalar?
3: La pregunta me ofende.
1: Exacto. Vamos a hacer algo. Vamos a buscar un verdadero fanático de Frank.
3: Exacto, Frank.
1: Yeah. Entonces, vamos a jugar el jueguito de Adivina la Canción. Ok.
3: Facilito.
1: Adivina la canción. Yo voy a buscar canciones de Frank Reyes.
3: Sí.
1: Le vamos a poner nada más que 5 segundos. O sea, vamos a ponerle nada más que la puntita.
3: Exactamente, la puntita nada más.
2: Y pero si le pones el principio de una vez van a hacer.
1: La puntita. Yo voy a poner la puntita nada más. Estoy buscando por aquí, espérate. Sí, ok. La puntita. Eso es cuestión de ahí. Pim, pim, tira. Sí,
3: ya, ok.
1: A la que la guitarra toque 2 acordes, lo apagamos.
2: Pero no le ponga el principio.
1: Y usted nos tiene que decir el título de la canción. Si usted nos dice el título de la canción, usted se gana un par de boletos. Ok, y lo vamos a hacer a través del WhatsApp, ¿ok? So, a través del WhatsApp, 610-432-6342, no llamen, solamente mensaje de voz, ¿ok? Si usted sabe el título de la canción, usted nos manda un mensaje de voz. Y si la tiene correcta, usted se gana los boletos. ¿Estamos ready?
3: Estamos ready.
2: Dale, okay.
1: ¿Cómo se llama esta canción? Ok, ya.
3: Exactamente.
1: Ya.
3: Ahí está bien.
1: Ya.
2: No se la repita.
1: Ya. 610-432-6342, 610-432-6342, 610-432-6342. Quien sepa el título de esa canción, que nos tire por el WhatsApp el título y les regalamos un par de boletos para ir a ver a Frank Reyes, DJ Adonis, Yandy en el PPL.
2: Tienen que mandar audio.
1: En el PPL. Tiene que ser audio. Aquí una mandó un texto, puso un título de la canción. Anyway, ese no es.
2: Pero tampoco, ni aunque fuera, porque es audio.
1: Ok, vamos a ver. Tiene que mandar un mensaje de voz por el WhatsApp. 610-432-6342. Hello, buenos días.
4: Por el alcohol.
1: Por el alcohol. No, esa no es. Esa no es. Ay, vamos a ver, ¿cómo se llama esta canción? Espérate, ¿cuál es el botón? Ok, ahora sí. Ahora. ¿Cómo se llama esta canción? Vamos a ver. Espérate, es que no. Perdón, estoy.
3: Zúmbala.
1: Se me olvidaron los botones aquí a mí hoy.
3: Sí, sí.
1: Ok, vamos a ver. ¿Cómo se llama esta canción? Y nos mandan un mensaje de voz. Ya.
3: Ahí está bien.
1: Ahí está. 610-432-6342.
2: Ya, ok, ya.
1: Vamos, 610-432-6342. Hello, buenos días.
4: Buenos días, buenos días. Te regalo el mar.
1: No, esa no es. Sí.
2: Mire, yo también pensé que era esa. Ah. Yo no sé cuál es tampoco. Es por eso.
1: Esa no
2: yo
1: es.
2: Te regalo
1: el mar. 610-432-6342, 610-432-6342. Vamos a ver qué dice la gente. Hello, por aquí.
5: Buenos días, princesa, dime.
1: No, esa no es tampoco.
2: Si aún quieres ser mi reina, no.
6: Buen día, mujer de la vida.
1: No, tampoco es esa.
7: Esa no.
8: La canción se llama Abuela, Abuela, de Monchi
1: no,
8: Alexandra.
1: No, tampoco. Oh, bueno, Monchi Dios, Alexandra, Dios. Pero bendito sea Dios.
3: Dios mío.
1: Diablo, de Monchi Alexandra.
3: El concierto.
1: Protégeme, Señor, de tu espíritu. El concierto es de Frank Reyes, así que es imposible que sea una canción de Monchi Alexandra.
3: Ok, gracias.
1: Es más, vamos, si me hubiera dicho DJ Adoni, por lo menos.
3: Venga.
1: Monchi Alexandra ya ni existen. Monchi Alexandra no se quieren ni ver.
3: Exactamente.
1: Ok, vamos, 610-432-6342. Ok, ya. Ya, ahí está. 610-432-6342. Hello, buenos días. Espérate, se me sigo confundiendo con los botones.
9: Buenos días, si supieras.
1: No, esa no. Mira que yo tengo el título bien aquí de la canción. Ay, a lo mejor soy yo el que estoy mal.
2: Ya la adivinaron.
1: A lo mejor soy yo, ese es el título. Vete y chequea. Ese es el título, está bien. Porque a lo mejor soy yo el que estoy mal. A lo mejor la gente sabe más que yo.
2: Ya la adivinaron.
1: No, todavía no. Pero como me están diciendo tantas canciones, y ahora tengo miedo yo que el título lo tenga yo mal aquí. Pero
2: el que esté equivocado sea tú.
1: El que esté equivocado sea yo. A lo mejor ustedes me asustan a mí, saben más que yo. ¿No? Ok, eso Giancarlo está chequeando. Vamos a ver. Giancarlo, ¿cómo se llama esa canción? Averíguate bien ahí. Vamos a ver. Estoy esperando que Giancarlo me confirme cómo es que se llama esa canción. Porque aquí la computadora dice un título, pero la gente me está diciendo otro. So, vamos a ver. Avanza ya, Carlos, avanza, que no tenemos todo el día, vamos.
10: Sí, esa es.
1: ¿Esa es? Sí. So, no estoy mal yo. No,
10: está bien.
1: Ok, está bien.
2: Ay, no.
1: Hello, buenos días.
11: Mírame, aquí estoy. Todavía no he muerto.
1: Ok, no es un concurso de karaoke, no es un concurso de karaoke.
11: Hoy me levanté.
1: Es que eso no es karaoke lo que estamos haciendo hoy.
11: De pie.
2: No, es un vale. Título de canción. Título.
12: Buenos días. Mejor que a ti me va.
1: No, tampoco es esa. Ok, ya, vamos. 610-432-6342. No adivina la canción, le regalamos los boletos para que vayan a ver a Frank Reyes. Hello, buenos días.
13: Buenos días. Ajá. Devuélveme mi libertad.
1: No, esa no es el título de la canción. Vamos a ver. 610-432-6342. No llamen, solamente mensajes de voz o no llamadas telefónicas por el WhatsApp.
14: Buenos días. Mejor que a ti me va.
1: No, esa no es tampoco. Hello.
15: Hola, buenos días. Hola, amor, ¿cómo te va?
1: No es karaoke, hoy no es karaoke. Es título de la canción. Mañana hacemos el karaoke.
2: Deberíamos hacer un karaoke, sí.
1: Cuando hagamos karaoke, llamamos a Daddy Flow. Tengo el título bien, ¿verdad? Lo chequeaste, la escuchaste, ¿verdad? No soy yo. Ok, está bien, vamos a la otra. 610-432-6342, solamente mensajes de voz. Y mira, sí, estoy dejándote un poquito más.
3: Claro.
1: Ok.
3: Un poquito más, que la gente como quiera. No.
1: Vamos, 610-432-6342. ¿Cómo se llama esa canción de Frank Reyes? Estamos regalando boletos para el concierto Mis Raíces Latinas, 17 de octubre, con DJ Adoni, con Frank Reyes y otra sorpresa más. Hello, buenos días.
16: Mejor que a ti me va.
1: No, tampoco.
16: Hello. Buenos días, ya te olvidé.
1: ¿Qué dijo ella?
3: Yo creo que dijo ella.
16: Buenos días, ya te olvidé.
1: ¡Esa misma! ¡Esa misma! ¡Ya te olvidé!
3: ¡Caramba!
1: ¡Esa misma, ya te olvidé!

0: pero usted es la primera ganadora. ¡Se ganó los boletos!
1: Gracias.
0: Ay, bueno, pues por aquí mismo, por el WhatsApp, envíenos su nombre y su correo electrónico. Tu nombre y tu correo electrónico para nosotros enviarte los boletos, ¿ok?
1: Listo.
0: Gracias. Oye, ¿de dónde nos llama? Allentown, Reading, Filadelfia, ¿de dónde?
1: De Bethlehem.
0: Wow. There you go. Ahí está, Bethlehem, Pensilvania. Bueno, pues mándame tu nombre y tu correo electrónico para enviarte los boletos. Ahí está, señores. Esa misma es. Esa misma es. Príncipe, otra vez.

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0: señores, ¿qué tal? Buenos días, son las 9:45 de la mañana, 9:45 de la mañana. Qué bueno que está con nosotros acá en el Circo de la Mañana, como lo hacemos todos los días, hoy viernes 28 de agosto. 28 de agosto. Miren, señores, tenemos un invitado en nuestro estudio, un amigo, él es de la casa. Él no es invitado porque él es de la familia. Es más, él le lleva más tiempo que yo aquí, vamos.
1: Ay.
0: ¿Verdad? Usted lleva más tiempo que yo aquí. Él lleva más tiempo que yo aquí. Señores, nos está visitando acá en nuestros estudios el doctor Claro de St. Luke's. Buenos días, doctor.
2: Buen día, DJ, hermosa audiencia latina del Valle del Lehigh. Estoy aquí encantado de estar contigo. Gracias por la invitación. Es siempre un placer, un privilegio el dirigirnos a nuestra hermosa audiencia latina en la radio.
0: Cuando yo digo que él iba más tiempo que yo, el doctor aquí todos los sábados tiene un programa de radio de salud, educando. ¿Cuántos años lleva ya el programa ya?
2: Estamos ya 11 años.
0: 11 años, madre, 11 años. Yo llevo 9 y él lleva 11, así que él literalmente lleva más tiempo que yo aquí.
2: Más de 500 podcasts y episodios educando a nuestra increíble comunidad, proveyendo información científica relevante, certera, veraz. Como decíamos, debunking esos myths. Hemos hecho muchas cosas muchas contigo, Víctor.
0: 11 años, ¿sí?, con el programa todos los sábados. Si usted quiere escuchar información sobre la salud, si usted quiere aprender de la salud, el doctor todos los sábados tiene diferentes doctores en que entrevista, hablan de diferentes temas. Todos los sábados aquí en nuestra estación, el Hospital St. Luke's y el doctor Claro están ahí trayéndole esta información a nuestra gente. El doctor se especializa, atención, él se especializa en las cirugías bariátricas que hacen. Él es el director ahí, ¿verdad? Del departamento de
2: Allentown, sí.
0: De Allentown, sí, de las operaciones de...
2: Para bariátricas. Perder peso, exactamente. Sí,
0: las de para rebajar, eso. De hecho, él también es el doctor de Guillo el loquillo.
2: Sí, sí. Un paciente increíble nuestro.
0: Y Guillo habla mucho en el programa de él y por la tarde y en las redes sociales de su transformación. Guillo, ¿cuánto pesaba Guillo? Como 300 libras, ¿verdad?
2: Sí, Guillo fue un éxito increíble, una historia muy, muy exitosa, una transformación completa. Guillo ha rejuvenecido 10 años fisiológicamente, se lo ve activo. Está más loco que antes. Eso ya obviamente la cirugía no lo va a mejorar, pero a mí me encanta tener y fue un privilegio el tenerlo como paciente. Sí, me encanta como ejemplo.
0: Guillo en su tiempo, ¿hace cuánto ya? Como 15 años la cirugía Guillo, ¿verdad?
2: Sí, ya son buenos
0: hace
2: años.
0: Hace como 15 años.
2: Y sigue manteniendo, totalmente
0: hace
2: exitoso.
0: Hace como 15 años Guillo, bien, lo digo porque el Guillo lo ha dicho públicamente y han hablado doctor Claro y él públicamente han dado las entrevistas y él sube fotos y todo a cada rato. Guillo estaba más de 300 libras y el doctor Claro le hizo la cirugía y el tratamiento y todo lo demás y por eso es que Guillo ahora es un Tom Cruise cualquiera, por ahí.
1: Mira, yo tengo una pregunta.
0: Dale.
1: Yo tengo varias personas que tienen la necesidad y el deseo de hacerlo, realizársela, pero lastimosamente por su trabajo o cualquier cosa independiente no tienen el seguro médico que le cubra y es como su mayor preocupación de saber cuánto, cómo y cuál sería el proceso una persona que no cuente con
2: pues
1: un seguro.
2: Pues mira, me encanta, gracias por la pregunta tan relevante, tan importante. No todos tienen el seguro y valga la aclaración de muchas veces no todos los seguros cubren la operación.
0: También.
2: Pero yo le animo a toda nuestra hermosa audiencia latina, a toda la gente, conocidos tuyos, amigos, los primos, nosotros los latinos andamos en familia y en tribu, ¿verdad? Hagan un appointment conmigo sin ningún compromiso.
1: Okay.
2: Y no necesariamente tenemos que hablar solamente de la cirugía. Tenemos cosas impresionantes, medicaciones, dietas, intervenciones. Tengo toda una parte médica. Así que cuando vengan a hablar conmigo, no solamente tenemos que hablar de cirugía. Y ahí vamos a discutir las opciones. Hay opciones de seguro, hay opciones alternativas, hay opciones de pago. Y lo creas o no, muchos seguros hoy en día, y esto me encanta tu pregunta, gracias por hacerla. Hoy en día, muchos seguros están revertiendo de nuevo a cubrir la operación en vez de cubrir las medicaciones.
0: Sí, porque prefieren con la operación resuelven el problema y ya.
2: Así es.
0: En vez de que usted esté, porque
1: barato.
0: Imagínate, a largo plazo, si una persona continúa con condiciones médicas o le salen condiciones nuevas por estar sobrepeso, la alta presión, esto, la diabetes, lo otro, pues hay seguros que dicen, mira, ¿sabes qué? Vamos mejor a operarlo para salir ya
1: de todo. Ya salimos de ti.
0: Salimos de eso. Sí. Pero algo que dijo el doctor que es bien importante. A diferencia de, por ejemplo, a lo mejor Guillo, cuando se la hizo hace 15 años atrás, la tecnología ha avanzado tanto, sí, las opciones. Ahora no solamente la cirugía, sí, y mucha gente también le tiene miedo a la cirugía.
2: Exacto.
0: Ahora hay diferentes tipos de cirugía, ahora están las pastillas, ahora están las inyecciones. Y usted con Doctor Claro puede hablar con él y escoger la mejor, ¿verdad?
2: Tenemos opciones incluso y más mínimamente invasivas. Tenemos la cirugía robótica, pequeños rotitos. Imagínense, nosotros podemos hacer una operación en 45 minutos, una hora. Los pacientes se levantan a las 2 horas. Esa noche están caminando, tomando dieta y 90% de ellos se van a la casa al día siguiente.
0: Al otro día, ya, vamos, arranca.
1: Pónchale, mira,
2: al día siguiente, o sea, es realmente increíble. Vengan a hablar con nosotros. Ningún compromiso. El hacer una cita con nosotros no significa que usted está comprometiéndose a tener operación. Venga y háblenos. Déjenos explicarle todas las opciones que estabas diciendo tú, Vijay. Y tenemos cosas increíbles. Así que le animo. 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Vijay lo tiene aquí. Solamente hagan la llamada. 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
2: 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Pero si usted le dice, quiero hacer una consulta con el doctor Claros, específicamente, porque si no, le van a hablar, digamos, a cualquiera que esté ahí. Si quieren hablar conmigo específicamente en español, de estas cosas, pídame por miembro, que yo voy a decir, yo lo voy a ver cuando ustedes quieran, en el almuerzo, en la mañana, en la noche, virtualmente, cuando usted quiera.
0: Miren, doctor, yo quiero hacer una pregunta, porque como esto está de moda ahora,
2: dígame.
0: Eso en las redes sociales y en Facebook y en todos lados, todo el mundo está vendiendo inyecciones, todo el mundo está vendiendo pastillas. Y hay gente, incluso que yo conozco, que sin hablar con un doctor, sin preguntarle a un doctor, se ponen a pedir pastillas e inyecciones por la internet. Vamos a hablar de eso. Sí. Porque es importante que antes de que usted se ponga a estar comprando en la internet inyecciones y pastillas de que para rebajar, es importante hablar con un doctor y hacerlo bajo la supervisión. Gracias. De un doctor.
2: Mira, esta es una pregunta, pero realmente importante y relevante, Vijay. Y la razón es la siguiente: hay mucha gente oportunista, muchos pillos, mucha gente deshonesta que están haciendo presa de la desesperación, de la falta de información y de la necesidad que tiene mucha gente en nuestra comunidad de estas medicaciones. Y el problema es ese. Que a veces cuando el medicamento no está cubierto por el seguro o no está parcialmente subvencionado por el seguro, se hace caro, es costoso. Es por eso que decíamos que muchas veces con lo que una persona paga la medicación por 8 meses, cubre la cirugía, que es permanente.
0: Imagínate tú.
2: Y esa medicación es hay que continuarla de por vida. Pero si usted va al internet, en el TikTok, en Facebook, y alguien le está vendiendo, le van a meter gato por liebre y podrían estar vendiéndole agua salina o tal vez algo infectado. O si es una pastilla, tal vez podrían estar mezclando las pastillas en su garaje también y venderles, porque no hay ningún control. No se olvide que las medicaciones que está comprando, ya sea de compa o otras, podrían ser totalmente adulteradas y no sabe lo que le están vendiendo. Así que a veces tengo pacientes que vienen, Vijay, y me dicen, yo estaba tomando el inyectable o tomaba la pastilla, pero no me hizo nada o me dio muy malos efectos. Y cuando les preguntan, ¿de dónde las consiguió? De tal lugar.
0: En Facebook.
2: Ninguna garantía de que haya sido una medicación verdadera. Así que vengan al centro, déjenos ayudarlos, porque hay otra cosa también muy importante. El tomar la medicación o los inyectables o hacerse la cirugía sin tener el control, el monitoreo y el seguimiento adecuado, largamente impiden el éxito de los pacientes, porque una tercera parte es eso, la otra es la educación y el follow-up.
0: Mira, yo sin decir nombre, conozco a alguien que se empezó a inyectar por su cuenta porque lo vio en las redes sociales y después un día le comenzó un dolor en el estómago que no podía aguantar. Fue al doctor, una mujer que yo conozco, y resultó que ahora tiene una condición, se me olvidó ahora el nombre, pero ahora tiene una situación en el estómago porque lo que ella se estaba inyectando le causó un efecto secundario que ahora tiene unos dolores y le causó 20 miles problemas en el estómago. Y otra cosa también es la siguiente. Si usted está... ok, mira aquí. Pancreatitis.
2: Exacto.
0: Mi esposa conoce a la persona. María conoce a la persona y me acaba de mandar un texto. Sí, porque sí, es una persona que nosotros sí conocemos. So, ella se empezó a inyectar y le dio pancreatitis. Sí, ¿Qué es eso de pancreatitis?
2: La pancreatitis es una condición extremadamente seria. Que tiene,
0: también.
2: Que tiene un alto índice de mortalidad. Alto índice de mortalidad. O sea, los pacientes pueden morir en gran cantidad de los casos. Es la inflamación del páncreas, que es un órgano intraabdominal que se encarga de producir la insulina. Imagínense el riesgo. Si lo que se esté inyectando no se lo prescribió un médico, no lo compró de una, de una, digamos, localización reputable, que, es, que sea que segura, de un laboratorio, una farmacia médica, si no se lo hace un médico, la dosis podría no estar bien calculada y se sabe que uno de los efectos adversos de estas medicaciones podría ser la pancreatitis. Pero si usted se está inyectando una dosis que no ha sido controlada o ha sido adulterada, el chance que tenga la pancreatitis y le puede llevar a la muerte es muy grande. Si el páncreas se inflama y se debilita y se destruye, imagínese, usted no va a producir insulina, usted ya se volvió diabético por ponerse las pinches
0: inyecciones. Pero pues esta persona, esta dama que conocemos, ella empezó a inyectarse y le dio pancreatitis. Otra cosa, si usted está sobrepeso, lo más probable es que usted tenga otras condiciones médicas.
2: Así es.
0: ¿Verdad?
2: Así es.
0: Lo más apropiado es que usted vaya a un doctor para que se documente las condiciones que usted tiene y cuando usted empiece el tratamiento, se monitoree cómo esas condiciones van mejorando, van empeorando, etcétera, para que usted sepa que además de perder peso, también está ayudando a esas condiciones que tiene médica.
2: Así es. Y además, si usted tiene una cita y una evaluación médica, nosotros podemos documentar esas condiciones de una manera que el seguro tal vez podría cubrirle
0: también
2: la medicación.
0: También.
2: En cambio, si usted las pide por su cuenta y no tenemos nada documentado, el seguro probablemente le podría negar eso. Así que, una vez más, hágase una cita conmigo, venga a charlar conmigo, que lo vamos a ayudar en todo lo que podamos.
0: Y en cuanto al pago, usted mencionó que hasta hay opciones de pago, así plan es, de pagos y demás.
2: Tenemos opciones.
0: Y también otra cosa que es importante, no es tan solo el tratamiento y la operación. Cuando usted va a un doctor, claro, hay un equipo de trabajo desde dietistas y demás que le ayudan, que le aconsejan, que lo enseñan a cómo vivir una vida más saludable.
1: Claro.
0: Porque
1: así
0: la
1: es,
0: operación, si usted no se cuida, se va a poner gordo otra vez. La inyección y las pastillas, si se las deja de tomar, se va a poner gordo otra vez.
2: Así es.
0: Así que usted cuenta con un equipo de trabajo que va mucho más allá de un simple operación o tratamiento.
2: El periodo de monitoreo y de soporte, que es primordial y cardinal en el éxito de los pacientes a largo plazo, lo tenemos. Y usted va a ser un paciente nuestro de por vida. Si usted está saludable manteniendo su peso, solamente tiene que verme una vez al año.
1: Uh-huh. Ah.
2: Si usted está teniendo problemas, está ganando peso, ha desarrollado, véngase conmigo que lo vamos a arreglar al tiro. Eso es lo importante en el mantenimiento. Es como mantener la guaguita, les digo a mis pacientes. Si usted compra una guagua, un auto nuevo, un carro nuevo, pero no lo mantiene, se le va a desbaratar al año.
0: Yeah.
2: Pero si usted le hace el mantenimiento, la rotación de las ruedas, cambio el cambio aceite, del filtro, del aceite, eso le va a durar 100,000, 200,000 millas, ¿verdad, Vijay?
0: Yeah.
2: Así son las cosas. Nuestra cirugía, los medicamentos, es de la misma manera.
0: Bueno, pues si usted es una persona que está teniendo problemas con su peso, está teniendo otros problemas de salud, mencióneme algunos de los problemas que trae el estar obeso. Mencionamos la presión, la diabetes, pero ¿cuáles son algunos de los problemas? Porque a lo mejor alguien está escuchando y dice, oh, sí, yo tengo eso.
2: Pues mira, Vijay, tú hacías referencia a ellos. Una de ellas, una de las más comunes, es la hipertensión o la presión arterial alta, que es un asesino silencioso. No necesariamente da síntomas en estadios digamos primordiales, pero a la larga uno desarrolla problemas y le puede dar una embolia, un stroke, puede tener problemas renales y todo lo demás. El segundo de los más comunes es la diabetes tipo 2, que es la de sobrepeso o la del adulto, muy muy ligada a los problemas de tener obesidad o sobrepeso. La otra, un asesino silencioso, es la apnea obstructiva del sueño. Los pacientes roncan, no duermen todo el tiempo. Mucha gente no entiende que el apnea obstructiva del sueño es el factor número uno de riesgo para tener arritmias cardíacas y muerte súbita de infarto. No es solamente, mi esposa o mi esposo, o mis hijos, el amigo se quejan de que yo ronco. El apnea obstructiva, que no está siendo tratada, es una de las principales condiciones para inflamación cerebral, de pulmones y además de arritmias cardíacas.
0: Cuando usted está durmiendo y hace...
2: Oh, sí.
0: Es verdad. Eso es que se está quedando sin aire.
2: Como un aserradero, sí. Como un aserradero.
0: Una persona que está sobrepeso y está durmiendo y hace... Eso es que está aspirando, sí. No puede respirar. Y eso es un problema, y es la obesidad. Sí.
2: Tenemos como 70 condiciones asociadas con el sobrepeso: el colesterol, estrés urinario, las varices, dolores articulares, migrañas, yeah. Hipertensión cerebral. Hay una cantidad tremenda de condiciones que mejoran o totalmente se resuelven después de que hemos ayudado a nuestros pacientes a bajar de peso.
0: Bueno, pues miren, señores, aquí está, usted lo escuchó, habla mejor español que yo.
2: Sí. Por favor.
0: Habla
2: por
0: mejor
2: favor.
0: Español que yo, le puede explicar con lujo de detalle, usted le puede hacer una pregunta, que es bueno, porque no es lo mismo, aunque el doctor sea buenísimo, pero si uno no se puede comunicar con él, pues entonces se le hace difícil.
1: Y uno nada más dice sí.
0: Exacto. Uh-huh. Sobre tener una oportunidad de hablar con un doctor que hable español, que uno le pueda hacer una pregunta español, que le entienda, que le conteste, que entienda nuestra cultura, que entienda nuestra dieta, que conozca cómo nos gusta comer. Eso es importante. Así
2: claro que sí.
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0: 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Y los sábados, usted está aquí todos los sábados. Así el programa es. Del doctor. Esta semana, ¿de qué vamos a hablar esta semana en el
2: esta
0: programa?
2: Semana vamos a estar hablando de un tema de medicina interna. Lo vamos a tener como sorpresa todavía para la gente. Good. Que nos haga la sintonía. Pero ¿sabes qué te iba a decir, Vijay? Me encanta mucho este formato, y lo habíamos hecho con Mateo, con el interno, y contigo en alguna vez en el pasado. Vamos a hablar algunas opciones para que la gente nos pueda llamar en vivo al estudio, para que podamos estar respondiendo preguntas de todas, claro, cosas. Yo voy a hacerme disponible para que lo hagamos de nuevo.
0: Qué vamos bueno. a hacerlo. 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Y señores, el próximo 15 de septiembre, a lo mejor usted ya me ha visto en las redes sociales hablando de esto, el próximo 15 de septiembre se va a estar llevando a cabo un evento para dar comienzo y marcar oficialmente el comienzo del mes de la herencia hispana, el Hispanic Leadership Luncheon, y una de las personas que va a estar siendo reconocida como un líder en nuestra comunidad es el doctor Claro. Yeah. También. Oh. El doctor Claro va a ser uno de los que va a estar reconocido. Esto va a ser en el Arts Quest. Nuestra comunidad está invitada. Si usted está interesado en participar de este almuerzo, van a haber líderes de la comunidad, van a haber dueños de negocio, va a estar la Cámara de Comercio. Si usted quiere participar y conocer gente dentro de nuestra comunidad, están todos invitados. La información está en nuestro website, tumusicapa.com, y ahí el doctor Claro va a ser uno de los que va a ser reconocido como un líder, como un, ¿verdad?, un pilar de nuestra comunidad. Así que felicidades para usted, doctor Claro.
2: Ah, Ville, muchas gracias. Como te digo, extremadamente honrado, humilde por este reconocimiento, y agradecerte a ti que me has dado esta plataforma de poder comunicarme directamente con nuestra comunidad latina. Y en ese tiempo de trabajo que hemos estado haciéndolo con la radio, con la Mega, con este medio de comunicación, pero tan tan importante, tan relevante en el Valle, es que hemos podido salvar, yo creo, miles de vidas. Sí. Y ha sido realmente una experiencia increíble, y una vez más honrado por el reconocimiento. Te agradezco por esto.
0: No, de verdad que sí. Así que 15 de septiembre están todos invitados. Como dije, si usted quiere estar ahí reunido en este almuerzo con líderes de la comunidad, con dueños de negocio, con miembros de la Cámara de Comercio, con líderes políticos, Vaya a nuestro website y busque más información. Hispanic Leadership Luncheon el 15 de septiembre en ArtQuest. Bueno, se nos acabó el tiempo. 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Doctor, así gracias es. Por compartir con nosotros un ratito.
2: Gracias por estar conmigo.
0: La visita, muy tuvimos visita de médico hoy, ¿viste?
1: Visita médica.
0: Tuvimos la visita del doctor hoy. Ahí está. Bueno, mire, nosotros nos vamos porque ya son las 10 de la mañana. Por ahí viene Jessica Reyes. Después viene Guillo el Loquillo. Hoy es viernes. Regresamos el lunes a la misma hora, si papá Dios quiere, por el mismo Vaticanal. Así que Mariel y el besito. Ahí está. Besitos saludables. El besito de Mariel. Y nosotros regresamos el lunes. Por ahí viene Jessica Reyes. Nos vemos el lunes a las 6 de la mañana.

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Happy Friday.

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Oye, acaban de clasificar los estados donde más se trabaja en Estados Unidos y deja que escuches dónde quedamos nosotros. Te voy a contar en los próximos 10 minutos aquí en La Mega. Mientras tanto, bachateame, bebé, con Joe Veras.

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Balvin, la melodía viene a Santander Arena, mi amor, el 9 de octubre y esta gira que lo lleva por New York, por Puerto Rico, and he's gonna make a stop here. 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

0: Mucha música para ti en la Mega 101.7 Allentown y la Mega 92.9 Reading. What's up, Jessica, en tu radio con uno que yo digo que debe estar en el nuevo álbum de Wisin, La Universidad del Perreo, right? Tego.
1: Ajá. 12 discípulos. Educando a la competencia. Ey. Tego Calde, el Avalle.

Venga.

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pregunto, ¿tú trabajas desde casa? Maybe trabajas escuchando desde Easton, maybe Bethlehem. Hay un estudio sobre personas que trabajan remote desde casa y muchos jefes no les va a gustar. Eso más adelante por aquí en La Mega.

para ti en este viernes. Oye, tú eres de las personas que trabajas desde casita. Maybe ves, escuchas desde Philly. Maybe trabajas en lo que es Allentown. Pues un estudio de más de 7,000 personas trabajadores encontró que los empleados completamente remotos reportan el mayor nivel de bienestar, mientras que los empleados completamente presenciales quedaron abajo. Yo sé que hay jefes ahora mismo que están diciendo, Jessica, no des esa noticia, pero es true. People who work from home feel better. Es la realidad. Es la realidad. Sorry. Aunque yo esté en un estudio ahora mismo. It doesn't matter. It's the truth. Seguimos con mucha más música y no olvides que a las 12, una hora libre de comerciales para ti.

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¡Feliz comienzo oficial del fin de semana! Jessica, tu radio con una que sigue de gira. By the way, estuve en un hospital recientemente visitando a niños enfermos. I love Carol G. I don't know why she gets hate. Ser envidia. Like, I don't know why. Loving Carol G. Y la escuchas aquí en La Mega. Happy Friday.

amor, y tú puedes gozar un montón porque van a tener hasta un meet and greet incluido los tickets porque llega Lucha Libre aquí mexicana a nuestra área. 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

Tú que trabajas maybe en Uber, maybe es chofer escuchando la mega. Happy Friday, música para ti. Tengo de aventura, tengo Farruko en camino y Floyd Menor.

Sonando aquí en La Mega. Oye, y en Entérate con Jessica, la hija de Daddy Yankee puso en redes sociales, en sus stories, Jessa Ellis, un quote que dice: un padre que desaparece no es padre, un abuelo que nunca pregunta no es un abuelo, un familiar que solo se presenta en fechas especiales no es familia, y la presencia pesa más que el apellido, y un lazo de sangre sin amor no significa nada. Así que la chica con tiraera hacia su papá. You know, you can always call him, girl, or text him, because we don't need to know.

llega.

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1: Llegamos a tu viernes con mucha música, muchas vibras positivas. Tengo en camino Luis Figueroa, I've got some Rey Ruiz y también Víctor Manuel aquí en La Mega.

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0: se vaya.
1: Oye, ¿tú quieres ir a ver Lucha Libre Mexicana? Lleva a los niños, a las niñas, everybody, porque en estos tickets incluye un meet and greet, me refiero a Mass Mania, que llega este 3 de octubre a Santander Arena, y lo escuchaste aquí en La Mega.
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se fue a un podcast, se puso a decir pestes, diciendo de que ella se arrepiente de haberla tenido a ella y a su y a la hermanita de ella. Pues Shailene, la más viral, she's like obviously offended, y estaba en redes sociales diciendo de que ya ella no tiene familia, like she is over it. Para las personas que a veces critican a Shailene, la más viral, tienen que entender, cuando una madre dice ese tipo de cosas, cualquiera se enoja. Shailene ahora dice, yo no tengo madre, and we can't blame her, guys. Eso fue Entérate con Jessica.

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0: bandolera, charlatana, juguetona, cosa chula, nena linda.
1: ¡Hoy es viernes!
0: ¡Vamos arriba, vamos arriba, vamos arriba, vamos arriba! ¡Para! ¿Quién llegó? Aquí estamos, pana mío, bandolero, charlatán, diguerón de la mega. La que se pegue tu radio, dime lo que es la que, en qué tú estás. Atención, mucha atención. De nuevo.
1: ¡Hoy es viernes!
0: El último de agosto, papi. El último. Ya está el último hilito que le queda, tú sabes. Ya mismo entramos al frío, entramos a la baja temperatura. Ya empezó el sube y baja. Pero nada, tranquilo, disfruta lo que queda. Vamos arriba, vamos a darle. A las 5 llega el Colorado con la mega mezcla. Dale.
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0: Puduchula, bandolera, charlatana, juguetona, lo que le gusta al cine, ¿eh?
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0: Mi corillo, Tim Loquillo de la Mega. Atención, mucha atención. Una doñita de 88 años la atraparon tratando de pasar una cena completa para el cine. Según la historia, ella llevaba carne, papas, vegetales, salsa. Era una doñita gringa. Lo que le faltaba, si fuera boricua, papá, hubiese llevado arroz con gandules, pernil, coquito, pitorro. Chequéate la noticia. La tengo en mis cuentas de las redes sociales, Facebook, Instagram, TikTok, como Guillermo Loquillo en tu radio. Se parece a la famosa película La Guagua Aérea.

La número uno en tu radio, mi corillo, la Mega, tú lo sabes, para. 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Oíste.

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música más variada para ti. Te viene por la tarde, papá, encendió en tu radio por la mega. La aplicación de música app, el website de música app.com, mi gorillo. 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

super palo del eterno Pavarotti de la salsa, el señor Tito Nieves, que se llama Bailemos en vivo por La Mega, la aplicación de música app, el website musicapp.com. 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Vamos arriba, ¿ok? Así que aquí estamos. 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Dale, I do it.

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Música, variedad, contenido, entretenimiento, dándole candela a Pensilvania, y yo sí, como tiene que ser, para mí, bandolero, charlatán, tiguerón de la mega, que es la que tú estás, sabes que a las 5 llega la mega mezcla con el Colorado, oíste, San Miguel.

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1: Mi corillo, Team Loquillo de la Mega. Vamos arriba. Para. Atención, mucha atención. Hay un pana que está viral porque se metió en una tienda Home Depot a probar un toilet. Él se trepó en la parte del stand donde está el toilet. Gracias a Dios que no se bajó los calzones. Gracias a Dios que no fue en el Home Depot de Allentown, el de la Lehigh Street, mano, que ahí se ven una de cosas. ¿Sí o no, parce? ¿Sí o no, Marino? Cuéntame. Dale. Ay, Tuti, Guillermo Loquillo, tanto radio, bebé.
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0: Antes que el tiempo se vaya, aprovecha porque
1: ¡hoy es viernes!
0: 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Con la mega, la que se pega en tu radio, la aplicación Tu Música App y luego Tu Música App. Junto con Mañana Tomorrow, Mañana Tomorrow, papi, tú sabes, con la mega. Dale, vamos a comer, Anthony, baby.

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0: charla Tiger Jun. Dime a ver qué es la que tú tengo aquí. Vamos a hablar de una nueva tendencia que está de moda en Puerto Rico. Yo quiero que tú me digas si tú estás o no estás de acuerdo con esto. Vamos arriba, espérate, dale play al botón. ¿Cuál es? Este. Para.
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0: That's me, baby. Mi corillo, Team Loquillo de la Mega. Atención, mucha atención. Ok, hay una nueva tendencia en Puerto Rico que se llama farmear ahora. Esto es una tendencia viral entre la nueva generación que consiste en realizar gestos, poses o actitudes con estilo para acumular carisma y presencia de forma simbólica frente a los demás. Ok, farmear viene de los videojuegos y significa repetir acciones para acumular puntos o recursos. Ahora se refiere a la energía, la seguridad, el estilo o el carisma que proyecta una persona. La regla básica: hacer algo genial suma aura, o sea, 1000 puntos, una vaina así, mientras que un tropiezo o un momento vergonzoso, pues resta reputación. ¿Qué tú crees? ¿Está bien? ¿Está mal? Esto fue algo que salió en TikTok, se volvió viral. De hecho, en Puerto Rico se volvió viral, tenía que ser en Yauco, papi. En la high school de Yauco, de donde yo vengo, de donde yo salí. De ahí fue que se volvió viral toda esta vaina. ¿Tú crees que está chévere esto para la nueva generación? Dale, cuéntame. ¡Ay, Tuti! Vámonos con Frankie Ruiz, Puerto Rico.

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Así que vamos arriba a meter mano como tiene que ser. Y aquí estamos.

dándole candela al pueblo. Pensilvania, New Jersey, mañana a las 3 de la tarde en el 536 State Avenue en Emails con la Omega. La que se pega. ¡Algo de!

Mi corillo trilogía de la Mega en minutos llega la Mega Mezcla con el único tipo que te mezcla de espalda, de frente, de lado, el duro. De Isabela Puertorro para el mundo, su nombre DJ.

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1: ¡Hoy es viernes!
2: Tú sabes que sí, para mí, bandolero, charlatán, tiguerón de la Mega. Dime a ver qué es la que, en qué tú estás. ¡Uy! 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Mañana en el 536 State Avenue en Emmaus, desde las 3 hasta las 5 de la tarde. Tienes esa oportunidad. Así que date la vuelta por allá mañana, 3 de la tarde a 5 de la tarde en Emmaus, ¿ok? 536 State Avenue. Tenemos el flyer en las cuentas de las redes sociales de La Mega. También las mías, como Guillo el Loquillo. Las del Circo de la Mañana. Así que dale, vamos arriba. Llegó el segundo segmento del party más duro. ¡Ey! Para comenzar el Mega Weekend, baby. Colorado, La Mega Mezcla.
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Mi corillo, venimos ahora con más de lo que les encanta. Y en minutos vengo con más contenido. En la hora de las 6 y mañana todo el mundazo a ganar boletos. De Darwin la melodía en Kelly Mitsubishi y Meos con la Mega. Vengo ya.

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Laje. ¿En qué gueto estás? Son las 6 de la tarde, comienza el Mega Weekend. Después de la Mega Mezcla, un ratito más, Guillermo, lo quiero tanto radio, por la número 1, la que se pega, la Mega. Vamos arriba, ay, Dudy.

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1: Mi corillo, Team Loquillo de la Mega. Atención, mucha atención. Ok. Tengo en mis cuentas de las redes sociales, Facebook, Instagram, TikTok y yo, lo que yo en tu radio, imágenes de una inundación repentina en Nepal, que esto dejó escenas que parecen sacadas de la película The Day After Tomorrow. Mano, de verdad. Al menos 95 personas reportadas muertas, cientos permanecen desaparecidas. En fin, mano, esto está, mano, wow, para pelos. Tengo las imágenes con todos los detalles completos en mis cuentas de las redes sociales, Facebook, Instagram, TikTok, como Guillo, el Loquillo.

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Dale, oíste. Ay, Duty.

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1: Mi corillo, Team Loquillo de la Vega. Atención, mucha atención, ok. En la zona colonial, en Santo Domingo, República Dominicana, un grupo de jóvenes fue detenido por la policía por farmear aura. Esto está de moda en el mundo entero. Y tengo el video en mis cuentas de las redes sociales, Facebook, Instagram, TikTok, como Guillo y Loquillo, cuando la policía llegó y detuvieron a estos muchachitos que literalmente pues estaban pasándola bien. Ellos le dijeron como Luisito Figueroa, danos 5 minutos. Ay, Dudy. Aquí en la

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yo recuerdo. Los domingos en Leis, hermano, vamos para allá. Tú sabes que una vez Héctor me llevó a un club. No, es como, ¿cómo se llamaba ese lugar, mano? Yo sé que era Moca. Yo me acuerdo que era Moca. Y tenía piscina. Era un lugar grandísimo. Y hacían como poner una tarima afuera. ¿Cómo se llamaba ese lugar, mano? Grandísimo el lugar.

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